Este es Directo a tu Corazón en este viernes espectacular, ya el segundo viernes de septiembre.

Más notitas para ti, en directo a tu corazón. No sé querer a medias ni amar sin ganas, y tampoco de usar respuestas frías a preguntas vacías. Y cuando digo cariño, yo te quiero, es sin miedo. Si digo que yo te extraño, en realidad te estoy diciendo lo mucho que yo te amo.

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Paz para dormir tranquilo, para mirar atrás sin amargura y para siempre seguir adelante con exactitud. Quien cultiva serenidad nunca envejece por dentro. 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

En la última etapa de mi vida, el lujo más grande no es tener más cosas, sino tener paz. Paz para dormir tranquilo, para mirar atrás sin amargura y para seguir adelante con gratitud. Quien cultiva serenidad nunca envejece por dentro.

Poemas, poemas de profunda inspiración que van directo a tu corazón. Y nos veremos temprano en el silencio casual de esta anhelada mañana para poder convertir nuestros sinceros besos en nuestras miradas de encanto en momentos de amor real. Este encuentro de hoy se queda en mi memoria hasta que mañana te vea otra vez llena de ti ante mí.

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2: 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Seré yo tu locura, seré yo tu gran amor, seré tu amor por siempre. Seré como la sombra que te cuida del sol. Seré tu compañía en las noches, llenándote de amor hasta que amanezca. Juntos, disfrutando, llenos de alegría, veremos salir el sol que nos brinda un nuevo día para disfrutarlo los dos.

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1: Y esto es para ti. Hoy camino despacio sobre la ceniza del ayer, sin el miedo a la noche, sin la prisa por volver, guardando esa luz tibia como el único faro que me señala o que me enseña el camino que hoy me toca emprender.

En directo a tu corazón, compartimos contigo esta nota. Quiérete tanto que nunca tengas que rogar amor. Que quien se quede lo haga por elección. Porque somos reemplazables, pero irrepetibles. Y quien no lo entienda, no mereció lo que diste.

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Paz para dormir tranquilo, para mirar atrás sin amargura y para siempre seguir adelante con exactitud. Quien cultiva serenidad nunca envejece por dentro. Directo a tu corazón.

Amor, a tu lado aprendí que el amor verdadero no se mide por el tiempo, sino por la intensidad con la que dos corazones se eligen una y otra vez. Y si volviera a comenzar mi vida, te buscaría nuevamente, porque entre millones de caminos siempre elegiría el que me lleva hasta ti.

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Mensajes bonitos para ti. Seré yo tu locura. Seré yo tu gran amor. Seré tu amor por siempre. Seré como la sombra que te cuida del sol. Seré tu compañía en las noches, llenándote de amor hasta que amanezca. Juntos, disfrutando, llenos de alegría, veremos salir el sol que nos brinda un nuevo día para disfrutarlo los dos.

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2: No es para los débiles. Un día te despiertas y te das cuenta de que tu juventud quedó atrás. Mas con ella también se van las inseguridades, la prisa, la necesidad de agradar, aprender a caminar más despacio, pero con más certeza, de despedirse sin miedo y valorar a quien se queda. Envejecer es soltar, es aceptar, es descubrir que la belleza nunca estuvo en la piel, sino en la historia que cargamos dentro de nosotros.

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En la última etapa de mi vida, el lujo más grande no es tener más cosas, sino tener paz. Paz para dormir tranquilo, para mirar atrás sin amargura y para seguir adelante con gratitud. Quien cultiva serenidad nunca envejece por dentro.

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2: En la última etapa de la vida, el lujo más grande no es tener más cosas, sino tener más paz. Paz para dormir tranquilo, para mirar atrás sin amargura y para siempre seguir adelante con exactitud. Quien cultiva serenidad nunca envejece por dentro. Directo a tu corazón.

En directo a tu corazón. Mensajes bonitos para ti. Seré yo tu locura. Seré yo tu gran amor. Seré tu amor por siempre. Seré como la sombra que te cuida del sol. Seré tu compañía en las noches, llenándote de amor hasta que amanezca. Juntos, disfrutando, llenos de alegría, veremos salir el sol que nos brinda un nuevo día para disfrutarlo los dos.

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1: 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Sean todos bienvenidos.
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0: 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Vamos a escuchar testimonios, direcciones. Síganos en redes sociales. Estamos en YouTube, en TikTok, en Facebook. Me encuentran todos los días en horas de la noche a las 8 en punto. El Magazine de Jorgito. Temas importantes de salud y de prosperidad. Escuchemos testimonios y también las direcciones.
1: Muy buenas tardes, don Jorgito. ¿Cómo está? Bendiciones para usted y su familia. Compré las gotas agaves, tenía muchos dolores en los brazos y me he sentido muy, muy aliviada de los brazos. También estoy usando las gotas de Clear Vision. También tenía molestias en la vista, me he mejorado un 100%. Veo más claro, que veía como borroso. Y para qué, productos muy buenos. Me toca volverlos a comprar porque ya se me agotaron. Muchas gracias y bendiciones.
2: Jorgito, buenos días, para dar testimonio de que me gané unas gotas de los ojos muy buenas para la alergia. 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Estaba sufriendo de gastroenteritis y pues me alivió demasiado. Muchas gracias, que no suban los precios.
3: Jorgito, muy buenos días. Le habla Lirio Acero desde Bogotá. Yo he comprado los productos, las gotas Agavi, muy buenas, me han servido para la tensión arterial, pero pues no he tenido para comprar, son muy buenas, se las recomiendo para que no le vayan a subir de precio. Gracias.
4: Jorgito, muy buenas tardes, lo felicito, ese remedio de Higazán es muy bueno. Imagínese que yo sufría de un dolor de cabeza impresionante y ningún médico fue capaz conmigo. Todo lo que comía me hacía daño. Y empecé este remedio y con eso estoy súper bien. Está que se me acaba. 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Muchísimas gracias.
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0: Banda La Bocana, el porteñito a las 6 de la mañana, 18 minutos, 6:18. Estamos escuchándonos a esta hora desde muy tempranito. 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
0: Y a esta hora, información importante. Darley, buenos días, ¿cómo amanecen? Por acá vamos con los titulares en La Mía Colombia, los titulares.
2: Ay, buenos días.
0: Buenos días.
2: ¿Cómo amanecieron por allá? Por acá bien, gracias a Dios.
0: Ah, no, eso está muy bien, hombre, Darley. Titulares a esta hora, ¿cierto?
2: A esta hora de la mañana, ¿qué tal, Rubén? Sí, arrancamos primero dándole gracias a Dios. La oración de la mañana de este día, hoy, martes 22 de este mes 9 de este 2026. Luego por ahí vamos a tener ese bloque informativo que también nos entera acerca de los hechos que son noticia hoy en Antioquia, en Colombia y en el mundo.
0: Listo, Darley, un poquitico de volumen ahí para que se escuche más fuerte. 6:19 minutos.
2: Arrancamos entonces con la oración de la mañana, hoy martes. Hoy nos acercamos a Dios con un corazón agradecido. Gracias, Dios, por regalarnos este nuevo día, por la vida, por la familia, por cada oportunidad que pones delante de nosotros. Ayúdanos a comenzar este día con fe, con esperanza, con la confianza de que tú estás con nosotros en cada paso. Padre, guía nuestros pensamientos, nuestras palabras, nuestras decisiones. Danos sabiduría para enfrentar cualquier situación que se presente y serenidad para que no perezcamos ante las dificultades. Cuando sintamos cansancio, temor, recuérdenos que tú estás siempre con nosotros y que podemos descansar junto a ti en tus brazos. Te pedimos que bendigas hoy nuestras familias, nuestros hogares, nuestros trabajos, nuestros proyectos. Abre las puertas que sean para bien y cierra aquellas que puedan alejarnos de tu propósito. Protégenos de todo peligro, danos salud, fortaleza, un corazón dispuesto para hacer el bien. Gracias, Señor, porque sé que tu amor y tu misericordia nos acompaña durante este día martes. Pongo en tus manos todos nuestros quehaceres del día de hoy, todos nuestros oyentes, toda la gente que ahí está ahora a través de La Mía, este gran equipo de La Mía 104.4, para que tú siempre nos acompañes y nos guíes por el camino del bien, nos des fortaleza, nos des ánimo, vida y salud en el nombre de Jesús. Amén, amén y amén.
0: Muchísimas gracias, Darley Pozo. 6:21 minutos en La Mañana Mía, 104.4 FM. Isa, buenos días, ¿cómo amanece?
3: Hola. Buenos días para ti y para todos nuestros oyentes que nos escuchan a esta hora y están ahí activos con nosotros. ¿Cómo amaneciste tú?
0: Muy bien, gracias a Dios, por acá estamos activos. Con salud, gracias a Dios y vida. Mi Dios nos bendiga a todos.
2: Y la puerta, buenos días.
3: Darley, ¿cómo está? Hola.
2: A lo más de bien, a lo más de bien, a lo más de bien. Gracias a Dios.
3: Oiga, pero ¿sabes una cosa? ¿Dónde está Leito?
0: Leo no ha llegado.
3: No.
0: No, don Leo no ha llegado. Doña Mía, ellos como que estaban por allá juntos anoche.
2: ¿Eso es como que están juntos o qué?
0: Estaban juntos por allá anoche, yo los vi.
3: ¿Cómo así?
2: Eso está muy sospechoso.
3: Ay, no. Yo siento que él va a llenar la finca de ganado, pero en otro lado.
0: ¿Eso ya está celoso o qué?
2: Ponele cuidado a eso, ponele cuidado.
3: No, pues yo viendo esta finca vacía y yo digo, no, ese man no va a salir, es con nada, lo vi en Don Leito, definitivamente, a mi María.
0: Isa, ¿está celosa, Isa? ¿Está celosa?
3: No, solamente pregunté. Está viendo. Oiga, muchachos, son las 6 de la mañana, 23 minutos. Y hoy es un día maravilloso. Gracias a Darley por la oración, a nuestros oyentes que siempre nos escuchan en el día 265 del año. Faltan 100 días para finalizar este año 2026. Esta es la semana 39 del año. Faltan 8 días para finalizar este mes del amor y la amistad. Y recuerden que el próximo festivo es el 12 de octubre por el Día de la Raza.
0: Oiga, Isa, como... ¿cómo actúa Isa cuando tiene celos? Ay, Dios mío.
2: Ahí mismo como que va cambiando el tema, ¿sí o no?
0: Sí, de una.
3: No, no, no. Yo quería contarle a los oyentes ese día, aparte hay muchas celebraciones el día de hoy.
0: Isa tiene celos. Ay, Isa, yo la entiendo, Isa. Yo... Pero ¿sabes qué? Si fuera celos como de verdadero amor y amistad, ¿no? ¿Cuál? Es celos como de interés de ganado.
3: Claro. ¿Ah? Yo miro esos potreros vacíos por esta ventana y yo digo, no. Yo ya me imaginaba unos toros allá, unas vacas, no. Terneros por todos lados, un trabajador pagado obviamente por leito, pero no. No.
0: Hombre, por Dios. 6:24 minutos en la mañana mía. Hoy es martes, ni te cases ni te embarques, dicen por ahí. No sé qué tan cierto es eso. ¿Esa qué opina al respecto de eso? Ni te cases ni te embarques. Un dicho ahí, ¿cierto?
3: Yo nunca me he casado, ni me he ido un martes.
0: No.
3: Ah.
0: Ah, bueno. ¿Y Darley?
2: Yo no creo, eso es de la actitud positiva, que uno le ponga las cosas a la vida. Siento que es como... También como de programarse, de bueno, día martes que tiene por ahí sus agüeros, pero no, pa'lante.
0: Así es, 6:24.
2: Eso suena muy bueno.
0: Óigala, bebiendo y recordando los relicarios en la mía Colombia.

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1: Señoras y señores, a esta hora en la mañana, las noticias, las informaciones, a las 6:42, en este día 22, hoy del mes de septiembre de este 2026, y por supuesto, llegan las noticias al radar de la mía. Noticias e informaciones del departamento de Antioquia, de nuestro país, y arranco con la noticia hoy, porque a nivel internacional se marca mucho la noticia del inicio de la Asamblea de la ONU en Estados Unidos. El vicepresidente José Manuel Restrepo viajó desde el domingo a Estados Unidos para representar a Colombia ante la Asamblea General de las Naciones Unidas, por orden del mismo presidente Abelardo de la Espriella, y también para desarrollar una agenda paralela de inversión y cooperación internacional. Dice, abro comillas, estamos saliendo hacia la ciudad de Nueva York, tenemos allí una reunión de Naciones Unidas y una cantidad de reuniones con temas empresariales y atracción de inversión para nuestro país, incluso, además también reuniones académicas, comentó el alto funcionario en un video divulgado en su cuenta X. Agregó que en los encuentros también se abordarán temas centrales para el futuro del país en materia de seguridad, en materia de crecimiento económico. Bueno, ¿y por qué no viajó el presidente? El mandatario no viajó en cumplimiento también de la promesa que hizo en campaña cuando aseguró que no saldrá de Colombia durante su mandato y que las misiones internacionales de su gobierno estarían a cargo del vicepresidente y el canciller. El señor vicepresidente me va a representar en la Asamblea de la ONU, dijo. Ustedes saben que yo prometí no salir de Colombia y lo voy a hacer, dijo de la Espriella el pasado viernes 18 de septiembre. El vicepresidente también mantendrá reuniones bilaterales con representantes de otros países, encuentro con organismos multilaterales y conversaciones empresariales, con inversionistas y fondos de inversión, con el propósito de presentar también oportunidades de cooperación para Colombia. Hoy, a eso después de las 8 en adelante, estará iniciando esta jornada, la número 81, esta convención de las Naciones Unidas en Estados Unidos. Eso con respecto a las noticias internacionales, esta de las noticias más sonadas a esta hora a nivel internacional. Viniendo por acá a nuestro territorio a esta hora en la mañana, según la información que nos registra el informativo Alerta Paisa, militares los pillaron con más de un kilo de oro en Caucasia, Antioquia. Trataron de soborrarlos, pero no funcionó. De esto nos habla el informativo Alerta Paisa. Dos hombres fueron capturados en zona rural de Caucasia, luego de que, según las autoridades, intentaran sobornar a las tropas del ejército para evitar su detenimiento. Los sujetos les habrían ofrecido a los uniformados una totalidad del dinero de, al parecer, de un oro que llevaban. Al parecer, un kilo. ¡Ave María! Eso es mucho
2: un kilo
1: material
2: de oro.
1: En oro. Por ahí hay más informaciones en el informativo Alerta Paisa que estaré desarrollando más adelante. Hay noticias deportivas también porque se avecinan los juegos de nuestra selección Colombia. Voy a presentarles también el estado del clima, el estado del tiempo en el departamento de Antioquia, temas de movilidad, todo esto en el radar de la mía.
2: Ah, tan bueno, hombre. No, aquí me estaba soñando con ese kilo de oro. ¿Usted imagina uno con un kilo?
1: Imagínese.
2: Un kilo de oro. Eso ese puede ser otro premio que dé la mía. Un kilo de oro.
1: Marit, eso es mucha plata. No, eso claro, sí es mucha, mucha plata.
2: Hombre, por
3: Dios. A veces ya no cuesta nada.
2: En la finca del
1: ¡hombre!
2: León.
1: Por fin llegaron ustedes, ¿no?
3: ¡Leito!
4: Hola, mamacita hermosa, caramelito, lo más lindo, lo más agradecido, lo más bonito que ha brotado la tierra natural.
2: Agradecido, estaba celosa porque usted estaba con doña mía anoche y que nada, que llegaba, y entonces ya pensando que en la finca que...
4: A ver, no, esa es la que yo con esta señora, solamente el mero saludo y eso porque nos encontramos aquí, pero el resto no más. No, manaitica, naitica, caca. Acá, bebé.
3: A mí me dijeron que ella le hacía el desayuno, el almuerzo.
5: Yo no le hago nada de esas cosas a este señor carranchiloso. ¿Cómo se les ocurre, muchachos? Ay, buenos días.
2: ¿Cómo están?
1: Buenos días.
5: Buenos días, muchachos, ¿cómo están?
2: Muy bien.
1: Muy bien.
5: Este es un saludo de amistad.
2: ¡Qué bien!
5: Y haremos lo posible por hacernos más amigos. ¿Cómo están? Muchachos, ¿cómo están?
2: Muy bien.
4: No, pues en la nada de cantarte acá. No, pues hagamos acá una ronda y un juego infantil, pues de una vez. Ajá, me mareo, por Dios.
2: Tan bonita esta canción, aunque me duela. Luis Miguel Fuentes a las 6:48 en la mía. Buenos días.
6: Juan de Dios, Johnny y Frankie Urquijo en Barinas.

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2: 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Son las 6:58.
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0: De hueso tras hueso, carnita, más carnita y un sacocho cargadito. Es lo que yo le voy a dar, y sí. Hombre, ¿estamos al aire o qué?
1: Sí, estamos al aire ya.
0: ¿Usted por qué no le avisa pues a uno?
1: Hombre, ya.
0: No. ¿Usted por qué no me dice yo que estamos al aire?
1: Ya estamos al aire, ya. Ahora sí le avisé.
2: Igual yo no le creo.
0: Hombre, ¿usted me escuchó?
2: Obviamente, sí.
0: Hombre, ¿cómo estás, Isita, mamacita? ¡Buenos días!
2: No, pues aquí pensando en que... O sea, ¿qué hora se acostó anoche, pues?
0: Hombre, ¿por qué?
2: Porque vea que no llegaba y doña mía tampoco. Y Rubén, bueno, por ahí dijeron que estaban juntos y
3: tal. Oiga, a mí chismosos y cocinero no me gusta. ¡Velos! ¿Será yo amanecer con este rengalete viejo? Oiga, gas.
0: Ah, mija.
2: Ay, definitivamente. Ah, sí, lo único que yo sé es que tengo ya. Que ya tengo lotería listas, preparadas para los que les encanta.
1: Ay, ah, sí, bueno, sí, hágale una.
3: Más bien porque yo aquí necesito platica. A ver, diga.
2: Así es, resultados de la lotería jugados el día de ayer, 21 de septiembre. Nos vamos con la lotería de Cundinamarca, el 5341 en la serie 078. Lotería del Tolima, 4008 en la serie 055. Nos vamos con los resultados de los chances. A ustedes que les encanta comprar el chance. Dorado Noche, 6182. Astroluna por el signo Virgo, 9372. Pi 4 Noche, 3108. Piquetrex Noche, 550. Caribeña Noche, 7588. Sinuano Noche, 5308. Cafeterito Noche, 3883. Motilo Noche, 5931. Culona Noche, 8542. Fantástica Noche, 4731. Chontico Noche, 9784. Paisita Noche, cayó el 4618. Nos vamos con estos últimos, que es Antioqueñita 24071, Astro Sol del signo Sagitario 4762 y Dorado Tarde 2551. Felicitaciones a todos los ganadores.
3: Ay, no libre ni el chance, mija, nada. No.
0: A ver, ¿para qué juega por necesidad? ¿Sabe que el que juega por necesidad pierde por obligación?
1: Así es, dicen entonces, eso.
2: ¿Y entonces uno por qué juega?
0: A ver, por jugar. Yo, por ejemplo, juego por jugar. Yo juego por deporte. A mí si no gano, pues no me da nada.
4: ¿Y usted gana o no?
0: A ver, por ahí me he ganado colillitas.
4: ¿Cómo?
0: Por ahí me he ganado colillitas.
1: Ah.
0: Colillitas de más de 100 billones de pesos, sí.
1: Es buena plata.
3: Así es, tacaño. Ave María, invitación a unos buñuelitos.
4: Cierto.
2: Pero usted, ¿por qué dice eso así con tanta prioridad?
0: A ver, ¿cómo así?
1: ¿Cómo así que prioridad?
2: No sé por qué dice con tanta prioridad. O sea, ella, que es que porque es tacaño. O sea, que a usted no le da nada tampoco.
3: No, sino que uno le dice aquí que tenga cositas para mascar y no parece con nada.
2: No lleva nada, ¿no?
0: Hombre, pero es que todo lo comprando yo. No, comen también ustedes. O sea, todos recostados y calmando hambre con la plática y uno. No, eso es todo por parejo.
1: No, ya es como una humillación, ¿cierto? No.
3: Eso es por no gastar. No tiene.
0: Hombre, yo sí tengo, pero a ver, hoy les toca a ustedes gastar. Hoy les toca a ustedes comprar los buñuelos.
1: 7:06 a.m.

0: Tengo ganas de irme para Medellín en este momento. Ya tengo ganas de salir, pero necesito el pico y placa, Darley. A ver si puedo o no puedo.
1: Rubén Estrada, hay que estar muy atentos porque si su placa hoy de motocicleta termina en 1 y 4, no puede circular hoy en la capital. No, hay algunas vías que tienen el pico y placa, aunque otras...

0: están exentas de ese pico y placa. Le recuerdo entonces, hoy en la capital antioqueña, para vehículos particulares y para motocicletas, 1 y 4 no pueden circular en Medellín desde las 5 de la mañana hasta las 8 de la noche la restricción. Y para los taxis, vehículos cuyas placas terminen en el número 2 no pueden circular tampoco, tienen su pico y placa hoy en la ciudad de Medellín. Fuera de eso, qué bueno, Rubén, y todos los oyentes que conozcan el estado del clima hoy para el departamento de Antioquia. Hay pronóstico hoy 22 de septiembre en Antioquia, en algunos municipios, de tormentas dispersas, algunas lluvias durante la tarde y la noche. La temperatura máxima en el departamento de Antioquia irá hasta los 26 grados centígrados. Se espera una mínima de 16. Óigase bien, posibles lluvias hoy en las horas de la tarde y la noche en algunos municipios del occidente, del Urabá y en la ciudad de Medellín, en el Valle de la Burra.
1: Ah, pues, ¿cómo así que el Valle de la Burra? ¿Allá hay muchas burras o qué? ¿Qué necesito comprar unos caballitos?
0: A eso se le dice en el Valle de la Burra, donde está ubicada la capital, donde está ubicada Medellín.
1: Yo pensé que era un valle de burras, o sea, para uno ir a escoger y comprar.
2: ¡Qué viejo tan ordinosaurio usted, ¿no? ¿Y que yo meterme con usted? ¿Quién se mete con el gente tan bruta en la vida?
1: No. Hombre, más bruto, ¿por qué no me respeta? Más bruto usted, ¿eh? Hombre, ¿qué si cree que está convencida que yo me voy a meter con usted?
2: Pero es que usted con esa forma de hablar, ¿qué pecado está espantando a muchacha?
1: Hombre, es que no, usted era muy bonita, pues, ¿o qué?
2: Pero para que vea que tengo lo mío.

Le estaba por aquí enseñando a doña mía, explicándole cositas aquí en cabina y esta berraca me deja esto en silencio, hombre. Son las 7 de la mañana, 13 minutos, y doña mía se voló. ¡Doña mía! ¡Uy, esta berraca! ¡Doña mía! ¡Ay, doña mía, por Dios bendito! No me dejes eso callar, hombre. Vámonos con un vallenato de Elton Jiménez, La llamada de mi ex, a las 7 de la mañana, 13 minutos. Estamos sonando en todo el occidente, en Antioquia, solo la mía.

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Ella y él, José Luis Perales, a las 7 de la mañana, 20 minutos, 7:20. Muy buenos días. Hoy es 22 de septiembre, amor y amistad. Felicitaciones a todos los que cumplen años en el día de hoy. ¿Cómo me les va por allá, hombre? Gracias por la sintonía. Nos vamos con una buena canción de Walter Villegas. Aquí está, Fuente de Amor. Una canción trabajada con la IA, pero es composición de Walter Villegas. Y suena en La Mía Colombia.

0: comiendo ahí, hombre, don Leo?
1: A ver, no, yo aquí comiendo como el médico me mandó a hacer dieta, harto café.
0: Sí.
1: Entonces me mandó a comer fruta. Aquí estoy comiendo fruta, vea.
0: Ah, bueno,
1: vea,
0: está bien.
1: Quiero frutica, vea, quiero frutica.
0: Sí, está bien. Ah, vea, eso no parece fruta, no parece mire, buñuelo. No,
1: mire qué fruta, vea. Pruebe, verá, qué es fruta.
0: Eso parece buñuelo. Ya volvemos, don Leo, Darley. Ya venimos en breve después de una pausa comercial.
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0: En la mía Colombia, doña mía va a decir la hora y don Leo va a decir los minutos.
3: ¡Ey! ¡Son las 7!
0: ¿Y cuántos?
1: 26 minutos, 43 segundos, 44, 45, 40. Bueno, en fin, ya.
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3: Hey Rubén, te invito a una copa.
0: No, no, gracias, no tomo.
3: Entonces, bueno, nos tomamos un café.
0: Ah, bueno, ahora sí.
3: Entonces, vamos a echar gaseosa.
0: También, también.
3: Y nos comemos también un pastel.
0: Ah. Hágale que sea ahorita. 7:28.
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0: Doña Mía, la culpa es para Doña Mía. Siempre Doña Mía es la culpable de que esto se quede callado, por Dios.
1: Ay, yo empecé a moverle cosas ahí, eso no sirvió, entonces yo me fui calladita.
0: No, por Dios, son las 7:29 minutos en la mía, ya volvemos, Doña Mía.
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0: en carne propia. En la mía ya son las 7 de la mañana, 35 minutos. Muy buenos días.
1: A reír en la mía, un chiste para ti.
0: Chiste, chiste, chiste.
2: Hombre, yo vengo yo con un chistazo.
0: Hágale.
2: Hombre, le parece que la otra estaba entre señoras, entre ellas estaba mía.
3: ¿Eh? ¿Por qué yo?
2: Hombre, porque sí, porque sí. A ver, entonces una decía, ay, están ahí en conversaciones de las viejitas.
3: ¡Eh, hey, las viejitas, su abuela!
2: Ay, en fin, déjeme pues contar el chiste. Entonces, estaban en conversaciones y decía una, hombre, yo tengo 50 y yo a veces me siento como de 40. Y la otra vez diciendo, hombre, yo tengo 55 y a veces me siento como de 45. Y la otra es que, ah, no, yo tengo 50 y a veces me siento y no me puedo parar.
0: Ah. ¿Por qué quitan la edad?
3: Ay, mi hijo, ¿por qué a uno no le gusta que lo esté mencionando por ahí la edad?
0: Isa se quita la edad, Isa le gusta quitarse la edad.
4: Ay, no, a mí me encanta decir que ahorita el viernes voy a cumplir 32 años.
2: A ver, 32. Y yo con 40 apenas es 80 sí. Años, 8 años de diferencia. No es mucho.
0: Eso es poquito.
4: ¿Cómo
0: sí.
4: Así? ¿Usted cuántos años tiene?
2: Hombre, yo tengo 40.
4: ¿Pero 40 arrugas o qué?
2: Hombre, no, señora, no, señora.
3: El pollo Isabelcita. Ese señor, sí. Ese señor está más viejo que la moda andar a pie. Le apoyo, Isabelcita. Se tiró una muy buena.
2: Ya se compincharon ustedes, yo después a montármela, ¿no?
0: Socias. Socias, ¿o qué?
2: Hombre, compínchense con su madrecita, entonces a mí no me la montaré a ese compañero, ¿qué era esto?
0: Ya son socias.
4: Oiga, muchachos, les tengo una noticia, eso es súper random. Ajá. O sea, rarísima.
2: A ver.
4: Bueno, no tan rara a la hora, la verdad, porque, bueno, mucha gente...
3: ¿Rara como León?
4: Lo hará, otros no lo hacen, pero vea, yo les voy a contar a ustedes algo que sucede mucho, y es lo siguiente, y trata de la IA.
0: ¿La IA?
2: A ver, señora, ¿quién
4: es? ¿Por qué no debe decirle gracias a la IA? Es la inteligencia artificial. ¿Y cuáles son los peligros de esta? Porque muchas veces nosotros vamos a decirle gracias a la IA, sí, porque nos hace un favor, ¿cierto? Pero dice por ahí los estudios y dice, ey, ¿usted por qué no le puede decir gracias a la IA? Y es que hablan bonito, responden en segundos y jamás se cansan de escucharnos. Es la realidad de ella. La inteligencia artificial está diseñada con un propósito similar a lo que nos gusta para que... O sea... Ella hace algo que nos gusta para tenerlos ahí conectados con ella, ¿cierto? Pero detrás de todo eso, solo hay algoritmo hecho para complacernos. Y es aquí es donde comienzan los verdaderos peligros de la inteligencia artificial cuando cruzamos la línea y empezamos a tratarla como si fueran personas. Por ejemplo, yo voy a ser coherente, no sé si ustedes van a decir por allá, ¡ay, por Dios, está loca! Va a decir la señora por allá, ¿cierto?
3: ¿Cuál señora, señor Rita? Yo le he dicho
4: que la quiero mucho. Yo le he dicho, IA, te quiero mucho.
2: Hombre, ¿cómo es?
4: Obvio,
2: usted...
4: pero si ella me ha hecho...
2: ¿Usted le dice que la quiera mucho?
0: Pero entonces, si no se puede, sí. ¿Por qué en sí? No entiendo por qué no se puede decirle gracias.
4: Vean, eres de los que le dice por favor y muchas gracias al ChatGPT, aunque te sienta la persona más educada del mundo, la neurociencia y la tecnología han mencionado que hacer eso es un arma de doble filo en la ecuación. Tu cerebro se engaña y perfeccionas su manipulación, o sea, es una manipulación para usted mismo. Entonces, mucha gente también dice que no la debemos de utilizar es porque se gasta agua. ¿En qué momento se gasta agua? Es porque las máquinas empiezan a trabajar todo el tiempo y como es de electricidad, la electricidad es la que está gastando el agua todo el tiempo, entonces ahí está.
2: A ver, pero venga, en vez de usted decirle a la máquina, la quiero mucho, porque no tiras a palabra para acá. Dice, Leoncito, lo quiero mucho. Y yo ya le respondo como debe ser.
4: No, y decirle eso al ChatGPT es como decirle a una licuadora, es como decirle a un horno microondas, o sea, es como lo mismo, o sea, es una máquina, no es un humano.
3: Hey, es como mi mamá que peleaba con la grabadora.
4: Sí, hombre, pero ¿saben qué?
2: ¿Cómo es que peleaba con la grabadora?
3: Sí, le aprendí y decía, esta chatarra no sirve. Ay, menos le servía.
2: Sí, porque hay personas que hablan con los electrodomésticos, ¿ya he visto?
0: Sí.
2: A ver, ya he visto personas que hablan hasta con el televisor.
0: Este mocho radio no me va a funcionar. Prende, pues, prende. Funciona, funciona hoy.
2: Así a ver, sí, por ejemplo, hay gente que habla con los electrodomésticos, gente que habla con el televisor, porque están jugando un partido. Y es alegando con el televisor, pero pásala pues, pásala, hombre, pero echa el gol, alegar con el televisor.
0: Claro, oiga, por acá hay oyente, buenos días.
5: Buenos días, muchachos, ¿cómo amanecieron?
0: Muy bien, ¿usted?
5: Escucho la mía, que también es tuya.
0: Qué bueno.
5: Les voy a decir una chistecito, una trovita cortica.
0: Hágale ver, pues, una. Hágale.
5: No me mates con cuchillo ni con arma oscilita. Dejarme dormir un sueño en tus brazos, mi angelita. Los quiero mucho, me colocan la canción, me quieren ver mal. De Stephanie Wilson. Muchas gracias, muchachos. Dios los bendiga y que pasen un feliz día y un hermoso horizonte que está alumbrando. Por ejemplo, el sol ya empezó a alumbrar. Démosle gracias a Dios porque estamos vivos, que por este día más de vida.
0: Amén.
5: Chao, chao.
0: Chao,
2: chao.
3: Tan hermosa, juiciosa.
0: Cierto.
3: En estos días vamos y almorzamos.
0: Oílo. Oíla.
4: Muchachos, pero déjenme finalizar.
0: Ah, bueno, hágale pues.
2: Sí, a ver, termine que yo le dejo terminar.
4: Entonces, como yo tengo tan buena relación con la IA, yo fui y le pregunté y le dije, IA, dígame cuáles son las preguntas más random, más curiosas que la gente te ha preguntado. Entonces la IA me hizo como un resumen de lo que la gente le ha preguntado. Por ejemplo, le han hecho la pregunta, ¿un gallo puede enamorarse de una gallina específica? Y luego, ¿cómo sé si ella lo está rechazando? O sea, ¿cómo sabe esa persona si la gallina está rechazando al gallo? Le pueden preguntar también tranquilamente, si un fantasma me ve bañándome, ¿eso cuenta como privacidad? Y a los fantasmas lo ven a uno.
2: A ver, sí, los fantasmas son espiritualidades que andan por ahí y lo observan. Entonces, cuando uno está en el baño, también lo ven. Ay, ahí se me entró mi duda.
0: Yo no sé.
4: Mira, por ejemplo, le han hecho la pregunta y es que, ¿mi gato sabe que soy mamá o cree que yo soy una gata gigante muy torpe? ¿Por qué los patos qué caminan estupide. Como si estuvieran llegando tarde a una reunión?
3: Como si estuvieran cagados.
0: Oiga, muchachos, vienen noticias, Isa, porque es que hay muchas inquietudes de la humanidad.
4: Sí.
0: Y hay veces estamos desocupados y hacemos cualquier pregunta ahí.
2: A ver, ¿estará desocupado? Pues usted, yo mantengo muy ocupado.
0: Bueno, pues sí. Usted, por ejemplo, le puede hacer una pregunta a la IA, don Leo, sobre su caballo mocho.
2: A ver, sí, vea. IA, caballo, mi caballo mocho, ¿me ve como un amo o me ve como una pa? A ver qué me responde. Sí.
0: No, sí, pues vaya, pregúntele a su abuela.
4: No, eso se lo puede responder, es doña mía. No,
3: yo creo
4: que
3: voy a responder a ese viejo carranchiloso. Este riloso viejo.
2: Hombre, más riloso será vos, hombre. Estamos escuchando a Isabelcita. Entonces, ¿qué más dice la mía? A mí me encanta escuchar a Isabel. Ay.
4: No, la verdad, solamente quería hablarles como de eso, y es el momento de las noticias también, porque Darley nos trae información.
0: Sí, señora, a las 7:46 en la mía.
6: Lo último en el radar de la mía.
2: A ver si llega Harleycito, adelante.
7: Gracias, por acá con la actualidad noticiosa, esta hora a las 7:46, pero este bloque noticioso que les tengo es información local de la casa de Dabeiba. Hay varias noticias por ahí porque estamos en la Semana de la Juventud y la Esperanza. Recuerdo que esta semana, organizada por la Alcaldía, la Secretaría de Inclusión Social de la Alcaldía que preside Daniel Higuita Herrera, va del 21 al 25 de este mes de septiembre. Hoy martes, oigan las actividades. Muralismo, 9 de la mañana en el sector La Ermita. Habrá también hoy a las 3 de la tarde en el Museo Sorará. Museo Enseñas. Hoy hay caminata nocturna, 6 de la tarde, saliendo desde el parque principal, y a las 7:30 de la noche en el barrio Bernardo Guerra habrá fogata. ¡Qué elegante!
0: Fogata.
7: También a las 7 de la noche en la alcaldía municipal se presentará hoy obra de teatro. Para los que de pronto no van a ir a la caminata, también hoy a las 7 de la noche en la alcaldía se puede disfrutar de teatro. Esto con respecto a la Semana de la Juventud y la Esperanza. Quiero recordarles que ya se puede cobrar renta ciudadana, devolución del IVA. Todo esto se puede hacer a través de la oficina Gana. A través de la oficina Gana, ya saben ustedes, a través de pico y cédula. Hoy martes cobran los que la cédula les termine en 3 y 4. En 3 y 4 hoy martes cobran estas personas por renta ciudadana en la línea de valoración de cuidado y devolución del IVA. También hay noticias de acá, de nuestro territorio. Felicitaciones a todos los niños que participaron en los juegos escolares realizados en el municipio de Liborina del 15 al 19 de septiembre, donde la delegación se alzó con algunos títulos a nivel subregional. Deportistas de acá de nuestro territorio que clasificaron a la final departamental, se clasificó en ajedrez, atletismo, baloncesto femenino, masculino y fútbol de salón femenino. ¡Qué maravilla! Felicitaciones a todos los deportistas niños que pasaron a esas finales departamentales. Y por último, noticias de acá de Dabeiba. ¿Cómo les parece? El alcalde, a través de un video, a través de las redes sociales, ya hizo pública la inversión que se tendrá en el corregimiento de Campa Rusia, con la reubicación de al menos 150 familias que podrán contar con hogar digno y seguro. Esto debido, pues, ustedes saben, a todo el tema de las afectaciones ocasionadas por las condiciones climáticas
8: en el corregimiento
7: de Campa Rusia. Este anuncio lo hizo el mismo alcalde municipal, dándole esta buena noticia a toda la comunidad de Campa Rusia, que a propósito les enviamos un saludo cordial a todos los amigos en La Balsita, El Balso, Campa Rusia, San José de Urama y todos los que a esta hora nos escuchan allí en esta parte tan maravillosa de Dabeiba. Buena noticia.
0: Darley, escuchemos al alcalde a las 7:49.
8: Bueno, este es claro, Campa Rusia, y hoy, como lo anunciamos algunos meses, estamos próximos a iniciar la construcción de 150 viviendas, de las cuales 100 van a quedar situadas acá en este corregimiento. Yo me comprometí en campaña con todos los pobladores de acá de brindarles una solución efectiva de vivienda, porque los riesgos que han tenido que asumir acá por las crecientes de las quebradas han sido muchos. Hoy iniciamos un sueño muy grande, que es el de la construcción del nuevo Campa Rusia. En el gobierno de primero Dabeiba, primero la gente.
0: Bacano, muy bien, excelente, excelente, felicitaciones, hombre. No, ¿sabe qué? Y se lo merece, es que en serio que han pasado muchas avalanchas allá en Campa Rusia. Sí. Y ese sector ahí, ese plan es excelente para el nuevo Campa Rusia que se merece este territorio.
3: Y a mí no me darán una casita.
0: Creo que ya está todo destinado allá, es un proceso desde antes.
4: Pídasela a Leo, que está podrido en plata.
2: A ver, yo la casita se la doy para usted. A esta carrinchilosa de Cuba, la vida vieja, ¿no? ¿Qué tal, oiga? ¿Cómo se le ocurre?
4: ¿Cómo así?
2: A ver, la casita.
4: Usted no es capaz de hacer una obra.
2: Por eso lo voy a hacer con usted.
4: Ah, no das. Oiga, yo no necesito. Ay, ¿lo? Hombre, yo sí necesito que me llene la finca de ganado, que me dé dos apartamentos, una en Medellín, otra en el
2: pueblo. A ver, vea, es que, ¿sabe qué?
4: Que compres un carro. Pero solamente eso, pero eso no es una obra de caridad.
2: A ver, vea, ¿sabes qué cita? Hasta le tengo una canción. Una casita blanca te voy a fabricar, y de jardines poderte el patio llenar.
3: Ave María, hombre, ¿qué es eso, por Dios? Ay, León, sí es muy ordinario.
2: No, por Dios. ¿Por qué? Si yo quiero tener esa obra de caridad con Isita, ¿no? Y entonces, ¿por qué es ordinario, no? Isa, ¿se acepta que yo lea la obra de caridad a usted?
0: Bueno, por acá está Darley con más información, más noticias. ¿Qué está pasando? Les contamos con Darley Pozo.
7: Claro que sí, a esta hora voy a conectados también con todo el tema informativo, noticioso. Ustedes escucharon ayer en alocución al gobierno nacional que anunció el día de ayer un plan de choque en salud. Y eso nos debe motivar y nos debe alegrar a todos para atender a más millones de pacientes que tienen pendientes medicamentos o procedimientos con prioridad para quienes enfrentan enfermedades de alto riesgo. Dice el gobierno, dijo el gobierno el día de ayer, Abelardo de la Espriella, abro comillas, he dado instrucciones para poner en marcha inmediatamente la primera fase del plan de choque en salud para identificar a los pacientes que tienen medicamentos y procedimientos pendientes para destrabar su atención, indicó el presidente de la República, Abelardo de la Espriella, al finalizar el Consejo de Ministros en Bogotá. La iniciativa presentada por el Ministerio de Salud y Protección Social es con el mecanismo extraordinario y temporal de permitir hacer seguimiento a cada uno de los casos pendientes por resolución y por dar solución en temas de salud. Qué buena noticia para el país, ya orden que ha dado el presidente, hombre, de priorizar aquellos pacientes que tienen medicamentos o procedimientos. Por ahí hay la noticia de un niño que le hicieron esta mañana operación a corazón abierto. ¿Han escuchado ustedes acerca de esa noticia? Este muchachito.
0: Sí, señor.
7: Muchachito que ya fue Lucas Murillo, creo que se llama el pequeño, oiga, de tan solo 7 años. De tan solo 7 años, esperaba un tratamiento para su corazón y ya fue intervenido, gracias a Dios, y creo que hasta el momento el hombre ha respondido bien.
0: Qué bueno por el hombre. La ayuda del presidente Abelardo para ese niño.
3: Ay, tan buen hombre ese señor Abelardo, se la estrella, que le ayuda a la
0: de
3: gente.
0: De la Espriella.
3: Bueno,
7: ¿cómo de la Espriella, de la Espriella, doña mía.
3: Bueno, sí, es que yo casi no sé mencionar eso, pero que tan buen eso. Hombre, tan bueno que tengan en priorización la gentecita que necesita.
0: Isa, ¿cómo está la movilidad aquí en el occidente y hacia Urabá?
4: Así es, a ustedes chicos y nuestros oyentes que están activos con nosotros a las 7 de la mañana con 54 minutos. Atención conductores, a esa hora tenemos flujo vehicular moderado y paso controlado a un carril en los siguientes puntos del corredor vial. Variante de Fuemia, unidad funcional 2PR6+400, también conocido como P-Kilómetro 10+400, en el municipio de Dabeiba, con paso controlado a un carril en el día y en las noches, cierre preventivo, desde las 6 de la tarde hasta las 6 de la mañana. PRPR43, me corrige ahorita Rubencho.
0: Punto de referencia.
4: Punto de referencia, gracias. Intersección de Coclí, paso controlado a un carril con controladores viales. Punto de referencia 85+000, sector Chibuca, Dabeiba. Por trabajos de mantenimiento tenemos paso controlado a un carril con controladores viales. Contamos con el cielo despejado en todo el corredor vial. Se recomienda a los usuarios de la vía conducir con precaución y respetar los controles de tráfico realizados para garantizar su seguridad. Para conocer más sobre la concesión Autopista Urabá y el estado de las vías, visita www.autopistasuraba.com o síguenos en Facebook y X como @autopistaurabá. 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Ahí está entonces la información para ustedes, muchachos, y nuestros oyentes y nuestros conductores. También un abracito gigante. Gracias por sintonizar los 104.4 FM.
0: Son las 7 de la mañana, 56 minutos. 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

Mucha atención, a esta hora tenemos flujo vehicular moderado, hay paso controlado a un carril en los siguientes puntos del corredor vial, en la variante de Fuemia, unidad funcional 2, en el punto de referencia 6 más 400. Recordamos que este lugar también se conoce como punto kilométrico 10 más 400 en el municipio de Dabaiba, con paso controlado a un carril en el día y en las noches. Hay cierre preventivo desde las 6 de la tarde hasta las 6 de la mañana. En el punto de referencia 43 más 700, en la unidad funcional 6, ruta nacional 9001, intersección Necoclí, hay paso controlado a un carril con controladores viales. En el punto de referencia 85 más 000, sector Chibugá de Dabeiba, por trabajos de mantenimiento tenemos paso controlado a un carril con controladores viales. Contamos con cielo despejado en todo el corredor vial. Se recomienda a los usuarios de la vía conducir con precaución, respetar los controles de tráfico realizados para garantizar su seguridad. Para conocer más sobre la concesión Autopistas Urabá y el estado de las vías, visita autopistasurabá.com o síguenos en Facebook y X como @autopistasurabá. 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

0: Aquí en esta cantina, a las 8 de la mañana, 8 minutos, es la canción con Darley Pozo. Darley Pozo aquí en esta cantina. Y tenemos a esta hora, obviamente, información deportiva.
1: En el radar de la mía.
2: Información deportiva, sí, señor. Oiga, acá la entrada. Repítame esa entrada otra vez. Me gustó. Deportes. Muchas gracias, Rubén. Primero, por sonarme la canción aquí en esta cantina. Una canción que grabé en el año 2016.
0: Uy.
2: Y bueno, que está siendo por estos días muy escuchada.
3: Usted,
2: bueno, muchas gracias.
3: Usted es el que canta ahí.
2: ¿Qué tal?
4: Canta lindo, ¿no? ¿Cierto?
3: Ay, cánteme. ¿Le gustó? Cánteme un pedacito para saber si es verdad.
4: En acapela.
2: A esta hora cantará el gallo.
5: Hombre, pero a mí después de que me cante el gallo, de ahí saque el yace, de ahí para arriba que cante cualquier gallo.
2: Ay, Dios mío, bendito. Oiga, muchachos, les tengo programación futbolera para los que nos gusta el fútbol. Respiramos fútbol. Vuelve a jugar la Selección Colombia de mayores.
5: ¿Cuándo?
2: Después de su participación en este mundial. Les tengo fechas, les tengo también horarios para poder ver a la Selección Colombia. Saben que a la Selección Colombia no le fue muy bien en el mundial, aunque avanzamos muchísimo en el cronograma. Pero bueno, nos eliminaron, nos sacaron del mundial. Entonces, vuelve la Selección Colombia. Antes de que termine este año 2026, va a jugar algunos partidos amistosos, aunque son fecha FIFA. Por ahí les tengo entonces la información completa. Óigase bien, en 4 días juega la Selección Colombia frente a la Selección de México en el estadio MIT Bank Stadium de Baltimore en Estados Unidos, en Maryland. La hora está por confirmar, pero ya está en la fecha número 26 de septiembre como partido de la Selección Colombia frente a la Selección de México. Luego volverá a jugar la Selección Colombia frente a la Selección de Paraguay en el Sporting Illustration Stadium en Nueva Jersey, Estados Unidos, a las 7 de la noche, hora colombiana. Paraguay-Colombia. Y luego, por último, el 6 de octubre, en esa fecha, Colombia estará enfrentando a Perú en Miami, en Estados Unidos, 6:45 de la tarde, hora colombiana. Y mucho oído, porque estos son los convocados para enfrentar estos partidos: Aldair Quintana, Álvaro Angulo, Álvaro Montero, Camilo Durán, Carlos Andrés Gómez, Daniel Arcila, Daniel Muñoz, oiga, Davinson Sánchez, vuelve otra vez a la Selección Colombia. Edier Ocampo, Gustavo Puerta, Hamilton Campas, John Arias, John Lucumí, John Solís, Juan Manuel Rengifo, Kevin Andrade, Kevin Castaño, Kevin Mier, estaría como portero Kevin Mier, Kevin Viveros, Luis Kevin Suárez, qué bueno por Luchito, otra vez convocado a la Selección Colombia, Matías Orozco, Oscar Perea, Richard Ríos, Roger Caicedo, Samuel Velázquez y Yasser Ospina. Asprilla, Yasser Asprilla, que juega en el Girona de España. Hombre, esperamos que le vaya bien a la Selección Colombia. No sé ustedes cómo están en temas de marcadores en ese primer partido Colombia-México. ¿Será que gana Colombia estos partidos amistosos o cómo le irá?
5: Hombre, después de un tiempo que están ahí como descansando, como en cada una de sus cosas, de más que entran con esa fuerza, creería yo, pues no sé.
2: Oiga, pero ¿sabe que no está convocado? No están convocadas la figura Don Leito, no está convocado, por ejemplo, James, que a propósito dijo por ahí que ya se retiraba, no está convocado tampoco David Ospina. O sea, hay muchas figuras que no están convocados para esos partidos amistosos. No sé.
5: Hombre, las figuras que de pronto están ya marcando su retiro, ya los están sacando, echando para un ladito, porque ya están cansaditos, porque ya
2: están cansaditos.
5: Ya quieren sangrecita nueva. Y, hombre, muy buen rico que también me tiran sangre. Tercita Nueva, ya ellos hicieron su historia, hicieron sus partidos, hicieron sus goles. Y Tercita que quiere estar en la selección, ¿por qué no?
0: Como don Leo, que quiere estar en la selección.
5: A ver, yo quiero estar en la selección, pero en los amores de Isa, el resto.
4: Ay, Dios mío, vende.
2: Métale un gol a Isa, métale un gol.
0: Oiga, eso es una enamoradera todos los días que ya por ahí me están diciendo en la radio, por acá en el WhatsApp. Pero qué bobada.
2: ¿Qué están diciendo? ¿Qué están diciendo?
0: Una enamoradera ahí en las emisoras con Isa. ¿Quién es esa, pues? ¿Qué se cree esa? Atrevida.
4: Pero no la vayan a confundir con esa puerta. No, yo soy Isa.
0: Sí, qué pereza, pues, que quién es esa.
5: Yo estoy diciendo Isa, pero no estoy diciendo qué puerta, ni qué ventana, ni qué nada de esas cosas, no.
0: ¿Isa? Sí, que esa enamoradera con Isa está muy cansona ya. Que vea, ¿qué cree, pues, ella?
3: También, que digan que yo le enamoré a usted así en vivo. ¿Qué le hace? Yo no soy solapada.
0: No, a mí sí no.
3: Ay, usted sí.
0: Y usted sí no dice nada, doña mía. O sea, un cero a la izquierda.
3: ¿Por qué? Eso es, que va pa algo lindo. Ay, usted y yo.
0: No. Deje así más bien, doña mía. Muchas gracias. Gracias por los buñuelitos de esta mañana.
3: Ay, bueno, sí. Ay, ya. ¿Qué quieres, desayunito?
0: Sí, ya.
3: Ay, ya le traigo.

0: Me tiraste al mar, los diablitos. Lo recordamos a esta hora de la mañana, 8:18 minutos.
1: Yo no quiero escuchar. Amé,
2: y fuiste tú que sin importarte me estiraste al mar y nunca preguntaste si sabía nadar. Y ahí sí yo la quería conquistar. Y su corazón. Hombre, yo soy cantor.
3: Sí, se canta bien.
4: Definitivamente.
2: Hombre, sí, yo ¿sabes que yo soy cantoricita?
4: ¿Sí? Yo sí. Cántame pues esa, cántela pues.
2: A ver, ¿cuál es esa?
3: Corazón de acero, Carlos Arturo.
2: Sí, yo sé.
3: Oiga, que cayó la lotería. Que cayó la lotería.
4: ¿Dónde?
3: ¿Qué fue lo que cayó, Darley? ¿Qué fue lo que cayó Darley por allá?
5: Señoras y señores, hay un nuevo millonario en Antioquia. ¿Cómo les parece? En Bello, Antioquia.
2: A ver, eso se sabe, si el millonario soy yo.
5: Cayó el Miloto.
3: ¿El qué?
5: El Miloto.
2: A ver, ¿qué es eso?
5: Es un sorteo muy parecido al Baloto que acumula bastantes millones de pesos, pero ¿sabe cuánto se ganó la persona que cogió el Miloto el pasado 20 de septiembre?
2: A ver, ¿cuánto fue?
5: El hombre se ganó 550 millones de pesos.
2: ¿Cuánto?
4: Ay, qué rico.
5: 550 millones de pesos en el sorteo 0610. Ave María. Los números que cayeron en el Miloto: 13, 17, 33, 34 y 35. Fueron los números que permitieron que este jugador de Bello, Antioquia, se quedara con el premio mayor del Miloto correspondiente a ese sorteo realizado el pasado 20 de septiembre. Venga. Eso sí es mucha hijueperra plata.
2: Hombre,
5: ¿sí no?
2: Hombre, ¿cómo
4: así? ¿Me puede prestar un poquito?
3: Eso, mire lo que acaba de decir esa puerta, que prestar un poquito. ¿Usted sabe el problemón que se le viene encima con la familia, con amistades? Todos están esperanzados.
2: A ver, ¿usted cree que ese manganato, esa plata va a ser huevón de decir a la gente? Oiga, ese no es huevón.
3: No, pero de todas maneras la gente se va a dar cuenta. Ya desde que Darley se dio cuenta.
2: No, pero no están diciendo nombre, no están diciendo Leonardo no. Valencia. No, no. O sea, es un tipo cualquiera.
5: Y es tanto, eso no es permitido, porque ustedes saben lo que estaba diciendo Rubén. Oiga, la gente plata, gente que le gusta la plata por ahí, a la ligera, se da cuenta de quién es ese tipo, dónde está ubicado, eso lo buscan ya por internet, redes sociales, y ahí mismo le caen, ¿no?
3: Venga, pero ¿qué haríamos nosotros? Yo necesito psicóloga. De una vez, una psicóloga.
2: A ver, no, pero venga,
3: aunque. Y se necesita que el psicólogo.
4: ¿Pero por qué?
3: Y Isa necesitaría psicólogo.
4: Pa, no, doña ¿por mía. Qué?
3: ¿Por qué? Porque es que uno muchas veces no sabe qué hacer con la plata.
6: Hey, si uno
4: oiga,
6: cae,
4: yo sí sé.
6: Ay, si a mí me cae la plática al adultero mayor y yo me desparramo ahora con todo ese dineral.
3: ¿Y cuánto le cae, doña mía? ¿Cuánto le llega?
6: Como 200 y algo.
3: ¿200 mil y desparrama con la plata?
6: Yo me desparramo a mercar en el 5000azo.
3: No, y a traerme buñuelos a mí.
6: Ay, ¿usted se imagina uno con un platal de esos?
3: No,
6: ay, Dios
5: le
6: mío.
5: Compra la panadería entera.
6: Ay, a mi María le
3: Darley,
6: traigo lo que sea.
3: ¿Quería usted Darley con esa plata? O sea, yo no sé, pero no. Uy, toca pedirle a Dios. Pues yo sé que un 500 millones para muchos no es nada. Para
2: pero
3: otros,
2: pero
3: sí.
2: ¿Pedirle qué? Si ya le dio.
3: No. Que le dé
5: pagar
3: más
5: deudas, pagar deudas. Sacarse unos milloncitos por ahí para. Hombre, sí. No, ¿sabe qué? A pensándolo aquí a lo bien. Que no le daña el corazón a uno, pero hombre, hacer obritas de caridad. Con esos 50, 550 y yo no
3: pero
5: sé millones,
3: darle,
5: pesos, 550 millones, hombre, hacerle de pronto invertir uno por ahí 40 milloncitos, hombre, para hacer unas buenas horas de caridad, comidita, darle. Casita de pronto para alguno que lo necesite y ya el resto me lo mecateo, ¿no?
3: Darle, pero haga cuentas, ahí automáticamente va a necesitar un contador. Porque es que esa no es la plata como tal. De 550, ya le van a descontar sí. No sé cuánto por ley. Entonces el gobierno le queda con una buena parte. La cuenta bancaria donde la van a desembolsar se queda con una parte. La contadora.
2: Correcto.
3: Eso va para abajo.
2: No, es mejor uno quedarse así nada. Eso es bobada también. Eso es bobada, Alvin.
3: Haga cuenta.
5: Eso así, yo digo que melito le quedan a uno por ahí 450 millones más o menos. Ah, o sea, no, eso le sacan por ahí 100 en impuestos. que dice el juez de pagar contadores, no, vainas y que el gobierno, que no sé qué.
3: Oiga.
5: Más hay que darle también la untadita ahí a la gente, pues, de Ghana, la que hizo el proceso, todo el cuento. Por ahí 450 y le quedan a uno.
3: Y si la contadora es bien aviona o el contador le dice a un amigo de otro amigo de otro amigo y al mismo empiezan a extorsionarlo.
2: Ah, pero no, es que eso es una. Oiga, eso, a la hora de levantar hasta es un embale, porque usted sí va a recibir. Hombre, ¿o no le dan todo eso en efectivo?
3: No, eso en efectivo no, eso en una cuenta por evidencia y todo ese cuento.
2: A ver, correcto. Eso la hora de levantar hasta es un embale, usted con ese platal para arriba y para abajo y contrate el uno, contrate el otro, contrate a Julano y Julano y Julano y no le den la formita. Oiga, que te le puse la platica.
5: Oiga, sí, muchacho, ¿y sabe que hay algo curioso con la venta de este tiquete? Se hizo en el punto de venta aliado comercial Ghana en Bello, pero se hizo bajo la modalidad automática. O sea, eso quiere decir que el ganador le pidió al sistema que le arrojara los números. Ustedes saben que uno va allá a Ghana cuando se hace el chance y uno dice, vea, juégueme este numerito. Pero muchas veces uno dice, no, que el sistema me dé los números. Y este ganador se hizo a través del sistema digital automático del sistema y le arrojó los números y con ese número se ganó esos 550 millones de pesos. Es el segundo ganador de este premio del Miloto en Bello durante este año 2026. Ah, pues, muy raro, ¿no?
2: ¿No será que se compincharon ahí los dos o qué?
5: Uno no sabe.
2: A ver, no, pero hasta de buenas, porque uno va a una cosa, oiga, a una cosa automática, y no, bendito, joder, le quiten a
3: uno. No, yo no sé, uno sí se puede estar corriéndole la teja con esa plata así de una, porque es que, no, yo me tengo que comprar ropa, no, yo tengo que esto, no, yo no, no vea, y uno empieza y se le va. Se le va, no, mi mamá necesita.
2: A ver, eso, esa plata, hombre, yo por qué no me he enloquecido. Yo porque no me he enloquecido. Eso para mí es menudita, eso no.
3: Ah, pero ahí vemos personas que no hemos cogido esa plata.
2: Ah, pobres.
3: Bueno, somos pobres.
2: Ah, cambio yo. Vea, yo tengo inversiones. Vea, yo tengo tierra y tengo ganado. Yo tengo construcción, yo tengo prácticamente todo.
3: Sí.
2: Pero sino que ¿sí? yo no digo nada, porque yo, ¿para qué? Para que yo mantengo en la finquita.
3: Igual como ni tengo ni necesito.
6: ¡Ey, pero qué rico! ¿Quién se lo habrá ganado para ir a pegármele a ver si de pronto le raspo cualquier cosa?
2: A ver, usted siempre es ventajosa, ¿no?

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0: Buenos días, puto. Usted tiene emisora. Allá como que hace mucha recocha. Ah, pero ¿sabe qué? Me gusta mucho. La escucho muy temprano en la mañana. Cuando me levanto es para echarlo a él allá. Me gusta la musiquita. Ustedes que hablan ahí muy bueno, pues, muy bueno allá. Me saludan a todos, pues, en esa emisora. La mía. Me inscripcionan, bueno, me inscriben para el millón, como dicen ustedes ahí. Yo no sé qué hacer o qué.
1: Muy fácil, aquí en la mía para el millón. Llamar y ya.
2: A ver, señora, ¿quién es, hombre?
1: Yo no sé quién es.
2: Ah, bueno.
1: Hola, Isa. Datos para hoy. ¿Qué datos tenemos? Cuéntenos, a ver.
3: Así es, Rubén y todos nuestros oyentes. Hoy es un día maravilloso. Hoy estamos a 22 de septiembre. Falta muy poco para finalizar este mes del amor y la amistad. El día de hoy también se celebran bastantes cosas. Por ejemplo, estamos recordando la separación de Venezuela de la Gran Colombia, que esto surgió un 22 de septiembre hace 196 años, que fue la aprobación de la Constitución de Venezuela del Congreso de Valencia, en donde se declara la separación de la Gran Colombia. Está también la fundación de la Universidad Nacional de Colombia, que hace 159 años, que fue la aprobación en el Congreso de la Ley 66 en el año 1867, que creó la Universidad Nacional de Colombia. Y les sigo contando qué hay para esta fecha, el día de hoy, 22. Saluditos para nuestros oyentes. También estamos recordando, y es la muerte del mono Jojoy. Eso fue hace 16 años, hace mucho tiempo ya. Muerte en un borbandeo del miembro del secretario de la guerrilla de las FARC. Estamos también recordando, o más bien, Freddy Grisales está de cumpleaños, está cumpliendo 51 años. Dirá usted en casita, oiga, Isa, ¿y quién es Freddy Grisales? Conocido como el Totono Grisales, exfutbolista colombiano que jugó con la Selección Colombia y en varios equipos colombianos y suramericanos. También vamos a ver qué más hay por acá, muchachos. Estamos recordando el fallecimiento de Álvaro Mutis, que hace 13 años falleció, novelista y poeta colombiano, y también el señor Martín de Francisco, está hoy de cumpleaños, cumple 60 años, presentador, periodista y deportivo crítico colombiano. Ahí está entonces, cositas para el día de hoy. Saluditos a nuestros oyentes, qué rico. Veredas y corregimientos, todos activos.
2: Hombre, qué bueno, Isita, tan linda, hombre. Ah, esa voz a mí me tiene enamorado. Ah, déjeme, Rubén, yo le hago una trova a Isita.
1: Hágale de
3: ay, sí, una. Epa.
1: Esa es la trova, véala.

0: Isita de mi vida, isita mi corazón. Permíteme, isita linda, ser tu esposo. Ay, mi amor. Esa voz que me encanta, es la voz que me ilumina. Déjeme, isita linda, quien sea quien conmigo camina.
1: Verdad, es que estamos en amor y amistad. Por eso es que Don León es todo enamorado.
2: Pero, ay María, qué viejo tan carranchiloso. Dígale eso, pero en interno.
3: Yo le respondo, sigue la trova.
1: Dígale eso, pero en inglés.
0: La vuelta de Jujubrina.
1: Isa, respóndale en inglés.
3: Ahí va, Leo.
0: A ver, mi amor.
3: Si sigues con esa labia, con ese encanto y esa emoción, puede que un día de eso le responda con el corazón.
1: Uy,
2: yo no me voy a quedar atrás entonces. ¡Arrempújele pa' mí!
3: ¡Dale!
2: Hiciste de pues, trobar, ahí trova una cosita, y yo le voy a tirar a Rubén una trovita.
1: Dale pues.
2: Ay, Rubén hermoso, lindo, ay, Rubén como punquelos, mire ese mamacito y cómese estos buñuelos.
1: No le salió.
2: Chúpele bastante.
4: A reír en la mía, un chiste para.
1: chiste.
0: Hombre, de que quiera que le cuente chiste. Ya tengo chistes de borrachos, de profesores, de autores, de niños, de señores, de profesoras, de padres. ¿De qué quiere que le cuente chiste?
1: De un despechado en amor y amistad.
0: A ver, ¿cómo le parece que la otra vez estaba a que pensaron? A mí me va mucho pensar porque esos tipos enamorados.
1: Sí.
0: Pero enamorados fue el tipo allá de la novia, esa es la visita de la novia, ¿cierto? Usted cuando uno está enamorado, va y le hace visita allá a la novia. Y usted recuerda, pues a mí me tocó en esa época que nosotros, no sé si de pronto a este señor Bagley le tocaría también, que nos tocaba hacer la visita.
1: Darley.
0: Bueno, sí, ¿cómo se llama? Que nos tocaba hacer la visita a la novia y que nos tocaba por allá con el cuñadito al lado, ¿cierto? Así con el cuñadito al lado, para dar un banquito y que a uno lo entraban a las 8 le decían a la muchacha que éntrase. Hombre, ¿cómo le parece que me pasó varios cacharros? Pues, hombre, le cuento. Eso es una historia.
1: Pero es que es un chiste, o eso es que ya.
0: Hombre,
1: es
0: una historia personal de a mí, sí.
1: Pues, no, eso que es. Eso no,
0: hombre,
1: es.
0: ¿Cómo le parece que estaba yo yendo, haciéndole visita a la novia? Y ahí en el banquito, ajá, había un el banquito había un perrito que estaba ahí, yo con ese olor de estómago, oiga. Yo con ese olor de estómago y con ganas demasiadas de tirarme un gasecito, porque uno a veces le da ganas de gasecitos. Cuando él me salió yo con esa vergüenza. Yo con esa vergüenza cuando la muchacha miró hacia abajo el banquito y le decía al perro, ojo Pinto, porque el perro llamaba Pinto. ¡Ojo, Pinto! Y yo, no, ya lo mentió a él. Yo ya puedo tirar gas tranquilo. Cuando erran otra vez, y la muchacha mira para abajo. ¡Ojo, Pinto! Hombre, yo ya confiado. Y yo ya me solté. Cuando otra vez, ran, cuando la muchacha, ¡ojo, Pinto! Sálquese de ahí que lo van a terminar peyendo.
1: Ya la tenía ya lista. Este fue un chiste en la mía.
2: Ay, yo sí le tengo chistes de amor y amistad.
1: ¿Usted?
2: ¡Hey, sí! ¡Yo!
1: ¡Yo!
2: ¿Cómo le parece que la otra vez estaba la pareja de los novios? Estaba la pareja de los novios, entonces le decía la novia al novio, ¡ay, ya, me cansé de usted! ¡Sí! Me cansé de usted porque es que usted es un inmaduro, usted es un infantil. Cuando le va diciendo el novio, sí, inmaduro yo, se me baja ya de mi casita del árbol.
1: Sí, estaba bueno. Darley, ¿sí lo escuchó? No, Darley, no, ¿dónde está Darley? Darley.
5: Está bueno, está bueno.
1: Por Dios, información entonces con Darley Pozo a esta hora de la mañana, 8:46.
5: Bueno, a esa hora en la mañana solo quiero recordarles que se tiene programación con respecto a las fiestas. Está bueno el chiste, ¿sí o no?
1: Sí, sí, está bueno. Me cansé.
5: Para los que quieren madurar, que se suban a un palo de aguacate. Oiga, bueno, eso. Oigan eso. Oiga, fiesta en honor a Nuestra Señora de las Mercedes, mi gente de Aveiva. Estamos en plenas fiestas patronales. Quiero recordarles que para hoy martes, como lo decía Rubén, están casi ni te embarques. Hoy, día martes, se arrancó con el Santo Rosario desde la hallada, desde las hermanas misioneras Laurita. Se hizo el Rosario hoy hasta la iglesia donde se hizo la Sagrada Eucaristía, 6:30. Pero hoy a partir de las 6 de la tarde, la Eucaristía y la novena, hoy en el día número 8 del novenario, estará a cargo de la institución Madre Laura, del Colegio Llano Gordo y las comunidades indígenas. El valor que se va a trabajar el día de hoy es el valor del sacrificio. Ayer hablaba con el párroco de la comunidad de Dabeiba, el párroco Carlos, me decía, muy buena la afluencia de público, todo va muy bien. Hágamele énfasis a la invitación para el día de mañana miércoles a las 5 de la tarde. Hay procesión en honor a Nuestra Señora de las Mercedes con las instituciones educativas, grupos pastorales, comunidad en general y la banda músico-marcial de la institución. A las 5 de la tarde será el desfile, la procesión, 6 de la tarde Eucaristía, novenario en el templo a cargo de los grupos apostólicos y mañana se va a trabajar el valor de la esperanza. Y por último, me decía el sacerdote Carlos, párroco de esa comunidad, que el día clásico va a ser el jueves, donde se va a tener a las 11 de la mañana la Eucaristía solemne de terminación de fiestas patronales y por ende también se van a llevar a cabo las confirmaciones.
1: Muy bien, excelente. 8:48. Isa Puerta, movilidad a esta hora en Autopista Urabá, ¿cómo está la cosa?
3: Así es, Rubencho. Atención, conductores, a esa hora tenemos flujo vehicular moderado y paso controlado a un carril en los siguientes puntos del corredor vial. Variante de Fuemia, unidad funcional 2, punto de referencia 6+400, también conocido como punto kilométrico 10+400, en el municipio de Aveiva, con paso controlado a un carril en el día y en la noche cierre preventivo, desde las 6 de la tarde hasta las 6 de la mañana. Punto de referencia 43+700, unidad funcional 6+ruta nacional 9001, intersección Necoclí. Paso controlado a un carril con controladores viales. Punto de referencia 85+000, sector Chibuga de Aveiva. Por trabajos de mantenimiento tenemos paso controlado a un carril con controladores viales. Contamos con un cielo despejado en todo el corredor vial. Se recomienda a los usuarios de la vía conducir con precaución y respetar los controles de tráfico realizados para garantizar su seguridad. Para conocer más sobre la concesión a Autopista Urabá y el estado de vías, usted puede visitar www.autopistasurabá.com o simplemente seguirlos en Facebook o en X como arroba Autopistas Urabá. 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
1: 8:50 y a esta hora nos vamos despidiendo ya de la mañana mía porque ya viene más contenido buenísimo y anotarnos por el millonzote, un millonzote de pesos con la mía que también es tuya, no se lo pueden perder, un millón de pesos que será sorteado este próximo 30 de septiembre aquí en La Mía Colombia.
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1: 8:50, muchachos, muchas gracias.
5: Rubén Estrada, muchas gracias. A ustedes allá en cabina, a Isa Puerta, a esta hora desde Frontino. Dios les bendiga, gracias a Dios por esta oportunidad también tan maravillosa de poder estar compartiendo con todos nuestros oyentes. Quiero recordarles que hoy desde temprano inició en Estados Unidos la jornada, la sesión número 81 de la Asamblea General de las Naciones Unidas. Ojalá Dios nos ayude a que estos mandatarios, 71 jefes de Estado, tomen las mejores decisiones para el planeta en temas, por ejemplo, de aumento del nivel del mar, temas de clima, prevención y respuestas ante pandemias, eliminación de armas nucleares. Hombre, que Dios nos acompañe a todos, a tuiticos.
1: Amén, y a usted también.
3: Gracias.
0: A ver, hasta luego.
3: A nuestros oyentes.
5: Leito, despídase pues de Isa, pues, despídase de Isa.
0: Ah, no, pero yo me le despido con una trovita, amorcita. Bueno, con un poema, pues, con un poema.
5: Con un poema, sí, señor. Ay,
1: póngame. Pero después yo le pongo el poema. Pérez.
0: Póngame un fundillito para poema.
1: Este puede ser.
3: A ver, que estoy acá.
0: En esta mañana hermosa.
3: Sí.
0: En esta mañana linda. Yo me despido de la deliciosa que se llama Isa. Isa de mi vida. Isa de mi corazón. Yo te llevo en
1: venga,
0: mocho.
1: Venga, Leo, venga. Espere,
0: andar por
1: espere,
0: el mundo.
1: Espere. ¿Puede volver a empezar? Yo grabo.
0: Ah, grabe, sí. Hágale, sí, pues, sí, listo, sí, ya. Sí.
1: Ahora sí.
3: Sí.
0: Isa de mi vida.
1: Pero venga, no, pero empiece así como ahorita empezó.
0: Ah, bueno.
1: Como
0: bueno.
1: Empezó todo desde el principio. Hágale, pues. Bueno.
0: En esta mañana linda. En esta mañana hermosa. Yo le digo a Isa unas palabras calombrosas. Para que salgan. Isita de mi vida, Isita de mi amor. Yo te llevo el mocho andando tú y yo. Si la luna fuera miel, la chuparía completa. Y si tú fueras mi amor, te chuparía una. ya.
3: Ay, como empezó de bien para finalizar con eso, ¿cierto? A nuestros oyentes, muchísimas gracias. Los quiero mucho. Que hoy tengan un día increíble, positivo, mágico, próspero.
1: ¿Y qué más?
3: Ay, es que yo pensé que ya había salido yo. Ya salimos del aire. Ay, no. Pero
1: todavía
3: usted
1: no
3: me puede poner ese fondo tan duro porque yo escucho y yo digo, sería que ya no estamos al aire. Pero otra vez empiezo.
1: Bueno, dale, pues, vuelve a empezar.
2: Empieza como no, el león del poema.
1: Hágale, pues.
3: No, que hoy tengan un día increíble, positivo, mágico, próspero y bendecido por nuestro Padre Todopoderoso. Les envío un besito a todos. Gracias por escucharnos.
2: ¡Ay, hasta luego! ¡Ay, qué rico, Rubencito! Venga y bailemos usted y yo. Venga,
1: no.
2: Venga.
1: ¡Darley, feliz día!
2: ¡Déjese!
1: ¡Darley, feliz día!
5: ¡Feliz día para ustedes! ¡Abrazo grande! ¡Dios me los bendiga!
0: ¡Hombre, chao! ¡Hasta luego!
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1: ¡Epa! ¡Solo la mía! ¡Epa!

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1: Bien, apreciados amigos, aquí haciendo este mensaje de motivación y de superación personal, les habla Jorge Duque Linares, el de la actitud positiva. Me escribe Patricia Castillo, me dice: don Jorge, me gustaría que usted hablara acerca de la tolerancia y el respeto en la pareja. Yo pienso que el respeto es fundamental en cualquier relación. Fíjese que en este país el respeto no existe. Es decir, la clave de la educación está en el respeto. El respeto por las leyes, el respeto por los demás, el respeto por la naturaleza y el respeto por uno mismo. Le puedo demostrar que en nuestra sociedad el respeto no existe. Ni respetamos a los otros, ni respetamos las leyes, ni respetamos la naturaleza, menos respetamos la naturaleza y mucho menos nos respetamos a nosotros mismos. Y el arte está en aprender a respetar. ¿Qué es el respeto? El reconocimiento de que la otra persona existe, el reconocimiento de que la otra persona es única, que es irrepetible, que tiene capacidad de amar, que tiene voluntad, que tiene libertad. A eso se le llama respetar a alguien. Por eso yo le insisto, el respeto es la base para que la armonía pueda funcionar en cualquier relación, ya sea en el hogar, ya sea en el colegio, en la universidad, en la empresa, en el sitio de trabajo, en la ciudad, en el país. Es fundamental que exista el respeto. Y yo pienso que en Colombia falló la educación, fue por eso, porque nosotros no les enseñamos a respetar a nuestros niños. Si nosotros queremos una reforma educativa, lo primero que necesitamos es enseñarles a respetar, que los niños aprendan a respetar a los demás, a sí mismos, las leyes y la naturaleza, y va a ver cómo el país empieza a generar un cambio muy positivo para la nueva generación. Y ya sabe, para cualquier situación que se le presente, siempre con actitud positiva.
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Muy buenos días para todos. Les hablo de parte de la Administración Municipal. Les habla su enlace de víctimas, Dora López. Desde el punto de atención, el día de hoy traemos una información muy importante para toda la comunidad dabeibana, deseándoles el día de hoy que estén en compañía del Todopoderoso y que Él sea quien dirige nuestros pasos y que se haga siempre su voluntad. El día de hoy estoy haciendo una socialización de una información muy importante que estaba programada en el marco de la política pública de víctimas del conflicto armado y para la población víctima de Dabeiba. Esto era con el fin de que se iba planificado una jornada de atención y feria de servicios en el municipio en articulación con la Administración Municipal y la UARID, la Unidad de Atención para las Víctimas. Debido a procesos administrativos con entidades como son del Gobierno Nacional y Departamental, la jornada de atención y feria de servicios que estaba programada para este 23 y 24 jornada de atención y el día 25 la feria de servicios tuvo que ser aplazada porque muchas de las entidades que hacen presencia dentro de esta oferta institucional en la feria de servicios con el tema presupuestal no podían hacer desplazamiento hasta nuestro territorio. Entonces, el día de hoy voy a brindar nuevamente esta información para que toda la comunidad en general, que es población víctima del conflicto armado, recuerden que esas jornadas de atención y feria de servicios es para la atención y asistencia a las víctimas del conflicto armado. Estaba programado, como ya lo dije anteriormente, el 23 y 24 y el 25 de septiembre del presente año, pero fue aplazada con estas fechas que se las voy a estar reiterando. La idea es de que la comunidad en general nos podamos pasar el voz a voz con los líderes, con las diferentes comunidades, sobre todo del sistema rural disperso, que son de pronto las personas que estaban enfocadas en hacer participación en la feria de servicio, donde viene una gran y amplia oferta institucional en beneficio para la población víctima. Nuevamente, esta jornada fue programada para el

la ley 1448 del 2011, que es la ley de víctimas y de restitución de tierras, y es en cumplimiento al principio de la corresponsabilidad establecida en el artículo 26, lo que enmarca la política pública de víctimas en materia de atención, asistencia y reparación integral, la articulación interinstitucional es un deber legal y es una garantía para el goce efectivo de los derechos de la población víctima de nuestro municipio. En este sentido, es importante que para estos espacios la institucionalidad esté comprometida en la participación y que se pueda permitir la realización de todo este evento, porque en realidad es para la atención y asistencia y reparación integral a las víctimas. Muy importante porque desde la administración municipal, en cabeza del señor alcalde Daniel Higuita Herrera, y con la articulación y acompañamiento de la unidad de atención para las víctimas, se programa esta jornada en beneficio para toda la población víctima. Recuerden que estas jornadas se han hecho año a año, se realizaron en el año 2024, se realizó en el año 2025, han sido de mucha participación de las comunidades. Entonces, la idea es de que este año no sea la excepción, pero que tenga realmente un acompañamiento institucional por parte de entidades del orden del Estado, del Gobierno Nacional, del Gobierno Departamental, entidades de cooperación internacional, o sea, que haya una gran, amplia y gama de entidades, como por ejemplo los órganos de control y de garantía de derechos, como son la Defensoría del Pueblo. Recuerden que nosotros estamos adscritos a la Regional Urabá, cierto que donde dentro de los servicios que ellos ofrecen a las víctimas está para tema de orientación jurídica y representación jurídica, está también en órganos de control la Procuraduría Provincial para vigilancia y garantía del acceso a los derechos de las personas víctimas, en temas o entidades relacionadas con salud, atención psicosocial y protección, por ejemplo, la Secretaría de Salud Departamental, la Secretaría de Salud Municipal, con toda la oferta institucional que tienen ellos para la atención en temas de salud para la población víctima. En entidades de oferta social y económica y estabilización socioeconómica, como es el Departamento de Prosperidad Social, el DPS, con sus diferentes programas direccionados a la población víctima, como son programas sociales como Familias en su Tierra, programa social como Iraca, que es un programa que es enfocado a la población étnica. Recuerden que en el municipio de Aiba hay gran cantidad de comunidades indígenas, ofertas en temas o información relacionada con renta ciudadana y jóvenes en acción. Está también el Ministerio de la Igualdad y Equidad, que también se espera que haga acompañamiento en esta feria. El Ministerio del Interior, la unidad de restitución de tierras, la dirección territorial, la Agencia Nacional de Tierras, el Fondo de Solidaridad Pensional con temas o entidades relacionadas con programas de Colombia Mayor, también entidades como Colpensiones. Se estima que también esté el SENA, la Regional Antioquia, que a Dabeiba le compete con la regional que está en Santa Fe de Antioquia, en oferta para formación para el empleo y emprendimiento, entidades como Migración Colombia para casos de retornados y familias con doble nacionalidad o en tránsito, programa de las Naciones Unidas para el Desarrollo PNUD, entidades como la Fuerza Pública con enfoque en derechos humanos, el Ejército Nacional, como la séptima división del Batallón de Ingeniero número 17, Carlos Bejarano Muñoz,
con la Oficina de Atención a Víctimas y responsable de procesos de libretas militares para víctimas del conflicto armado, que en este

Este caso es el Distrito 25. La Policía Nacional, con el Grupo de Derechos Humanos y Sistemas de Información de la Policía de Víctimas, entidades como Cooperación Internacional, la Academia y Sociedad Civil, universidades públicas y privadas que tengan acceso a consultorios jurídicos. Por ejemplo, la Universidad de Antioquia tiene este beneficio para hacer atenciones a población víctima con todo lo que tenga con el derecho, la Universidad Cooperativa, Unisabaneta, para asesorías jurídicas gratuitas a víctimas, la Organización Internacional para las Migraciones, OIM, la Cruz Roja Colombiana en la Seccional de Antioquia, la Organización de Naciones Unidas, la ONU, Pastoral Social de la Diócesis de Apartado de Santa Fe de Antioquia, la Registraduría Nacional del Estado Civil para expedición y jornadas gratuitas de documentación. Entidades del Gobierno Nacional como el Ministerio del Interior, ya lo dije anteriormente, y otros en el Gobierno Departamental como son la Dirección de Derechos Humanos con sus diferentes áreas de atención a las víctimas y entre otras dependencias de la Gobernación de Antioquia. El objetivo de estas invitaciones a estas entidades es garantizar una atención integral y no fragmentada. Muchas de nuestras víctimas deben desplazarse hasta diferentes sitios alejados. Esto conlleva que ellos tengan que gastar unos recursos económicos que quizás no tienen para poder desplazarse a hacer el contacto con diferentes entidades que van a ser parte de esta feria de atención, que es el día 20 de noviembre. Implica que ellos tengan que desplazarse a ciudades como Apartado o Medellín para poder acceder a estas entidades, lo cual esto le genera unas barreras económicas y de seguridad. Entonces, en esta ampliación de oferta proyectamos más o menos atender más de 800 hogares víctimas del municipio. Esto ha tenido un gran impacto porque de verdad ha sido muy, muy enriquecedor todos esos procesos cuando se hace una feria de servicios y cuando ellos tienen acceso a todas las entidades del Estado. En sí, en el beneficio es una garantía de derechos y esto hace que en cierta manera también puedan ir, se vean el proceso de reparaciones para la población víctima. Las jornadas de atención se enfocan en temas de orientación. ¿Qué significa esto? Que desde la unidad de atención para las víctimas se asignan unos orientadores que son profesionales enfocados en revisar cada proceso que tienen las víctimas para mirar cómo van sus procesos de indemnización, si ellos tienen algún tipo de proceso como una novedad, sea por un error, sea porque tengan que hacer una actualización de sus datos, porque tengan que hacer alguna documentación de algún caso. Recuerde que dentro del proceso de víctimas son 13 hechos victimizantes y que los hechos victimizantes van dentro de los procesos de las declaraciones que se hacen ante el Ministerio Público, que es el ente que toma las declaraciones de esos hechos victimizantes que les ocurren a las personas, y ya la Unidad de Atención para las Víctimas es la entidad que se encarga de hacer la valoración y de dar una respuesta de inclusión o de no incluido a la población que realice esta declaración. Entonces, dentro de los procesos de orientación, el municipio de Abeba, como es un punto de atención a víctimas, tiene la ventaja o una garantía de ese derecho, que hay un orientador, o sea, hay un profesional que está asignado al municipio de Abeba, donde la comunidad puede desplazarse y hacer verificación de todos sus procesos en el tema de las plataformas para poder que le den una información bien detallada y clara, y si necesita hacer algún proceso adicional de una solicitud, sea en temas de ayudas humanitarias o en procesos de indemnización o documentación de casos, ese orientador está con la facultad profesional para hacer el debido proceso y que la unidad de atención para las víctimas le pueda dar una respuesta efectiva en un tiempo prudencial que hay por ley. Entonces, a su vez, dentro de estas jornadas de atención de estos dos días, que va a ser para el 18 y 19,
en el Coliseo Municipal de 8 de la mañana a 4 de la tarde en jornada continua. Lo que se busca es garantizar de que puedan haber otros orientadores, van a haber más o menos 3 orientadores más. Entonces, lo que se busca es dar una cobertura en temas de atención a la población del municipio y se puedan brindar como estas garantías de derecho con las víctimas del conflicto armado en el municipio. También dentro de estas jornadas de atención del día 18 y 19 hay también una atención descentralizada en tema de articulación institucional con todas las dependencias que hacen parte de la administración municipal, pero también todas esas entidades que hacen presencia en el territorio municipal. Entonces podría estar, o más bien hace presencia dentro de estos espacios, todas las secretarías de despacho de la administración municipal con sus áreas y dependencias, como por ejemplo la Secretaría de Planeación con el SISBEN, con temas de catastro, la Secretaría de Gobierno con sus áreas o dependencias como la Inspección Municipal, la Comisaría de Familia, y entre otras, de acuerdo a cada dependencia, con sus planes y programas que se le ofrece a la población víctima del municipio de Abeipa. Y van a haber entidades fuera de la entidad territorial como la Administración Municipal, pero que a su vez hacen presencia dentro del territorio, como son el SENA, como son, con toda su oferta institucional, claro está, como es la Registraduría Nacional del Estado Civil, que hace un continuo acompañamiento y una articulación con las diferentes jornadas de identificación para la población víctima del municipio. El día 25 de noviembre va a haber una jornada especial de identificación. El día 25 de septiembre, o sea, el viernes, también hay una jornada especial de identificación para población víctima donde no tiene cobro, le pueden expedir algún documento que la persona necesite desde que esté en el Registro Único de Población Víctima, le sale totalmente gratuito, sin necesidad de haber sido duplicado, ¿no? Entonces es para que puedan acceder a todos estos beneficios que tiene la población. Adicional a eso van a haber otras entidades como es el Instituto Colombiano de Bienestar Familiar, el Hospital Nuestra Señora del Perpetuo Socorro, también van a estar entidades como EPD, las diferentes entidades que hacen parte del municipio y que ofrecen servicios, programas y los diferentes planes que manejan dentro de sus áreas o entidades. Adicional a eso, ya cuando sea el día de la feria, que es el día 20 de noviembre, ahí es donde ya van a estar toda una amplia gama, más o menos en promedio son por ahí 30 entidades del orden nacional, departamental y de cooperación internacional que van a estar haciendo presencia dentro de este proceso de articulación y acompañamiento a las víctimas en todo ese ofrecimiento de todo lo que tengan en cuanto a planes, proyectos y diferentes actividades que ejercen en función de la población víctima del municipio de Abeipa, pero que son a nivel nacional, todas estas entidades las encargadas a poderse desplazar hasta nuestro territorio para entregarle a esa población que hace parte dentro del Registro Único de Población Víctima todos estos servicios que traen en articulación. Recuerden que Dabeiba es un municipio PEDET y SOMAT, y adicional a eso pues tienen procesos con otras entidades como es la GED, la unidad de búsqueda, que también hacen parte dentro de esta gama de entidades que van a estar dentro de esta feria y hacen presencia continua en nuestro territorio. Una entidad que se llama Campaña Colombiana contra Minas, que también hace un proceso de focalización y pedagogía en cuanto a temas de minas antipersonas, y que ellos hacen ya hace muchos años presencia para todo el acompañamiento a la población víctima del municipio de Abeipa. Entonces, de verdad que nuevamente reiterar esta invitación, pero también informarles que el aplazamiento no es por parte de la entidad territorial,
sino es por parte del orden nacional, porque en el momento, por el tema presupuestal, estas entidades no pueden hacer desplazamientos o no cuentan con autorización de desplazamientos a los territorios por el tema de presupuesto, o sea, no tienen esos recursos para que esos profesionales se puedan desplazar y nos puedan hacer el acompañamiento. Entonces, aspiramos y esperamos de que para el mes de noviembre se pueda haber mejorado este tema y ellos puedan hacer presencia dentro de nuestro territorio para poder brindarle una efectiva atención y asistencia a la población víctima del municipio de Aveiva. Nuevamente, también informar sobre las jornadas de atención que hay en articulación con las diferentes entidades como la Registraduría Nacional del Estado Civil. Recuerden que este 25 de septiembre hay una jornada especial y es gratuita para toda la población que esté dentro del Registro Único de Población Víctima en Estado incluido, y también para el mes de noviembre habrá nuevamente otra jornada que también les estaremos informando por estos medios informativos, que es de gran apoyo y ayuda tanto para las entidades del Estado como también para las comunidades. Nuevamente recordándoles que el punto de atención a víctimas está con un tema de atención de 8 de la mañana a 12 del día, de lunes a viernes y de 1 de la tarde a 4 de la tarde, y los sábados de 8 de la mañana hasta el mediodía, hasta las 12 del día. Esto con la finalidad de que tengan presente de que se hacen o se asignan unos turnos de atención. Normalmente se atienden en promedio diariamente en el punto de atención entre 60 a 70 personas víctimas del conflicto, que ellos van y revisan todos sus procesos como están, pero también se les asigna un turno en las horas de la mañana, a las 8 en punto. Se entregan 15 turnos en la mañana en orden de llegada y 10 turnos en las horas de la tarde en orden de llegada a la 1 de la tarde, pero para la población rural dispersa ellos no necesitan solicitar un turno, porque ellos a medida que van llegando al punto de atención se les asigna la atención para que el orientador los pueda atender, porque entendemos de que el Aveiva es un municipio que es muy disperso y hay veredas que cuentan con un acceso al tema del transporte muy limitado. Entonces, los turnos de atención que se entregan son únicamente para la población urbana, que es la que se le asigna el turno a las 8 de la mañana o a la 1 de la tarde, dependiendo pues de lo que ellos quieran tomar, si quieren madrugar o si quieren ir en la tarde. Pero para la población rural dispersa y de vereda no necesita madrugar a hacer fila, porque ellos tienen sus turnos asignados por ser población rural dispersa, y lógicamente eso lo corroboramos dentro de las plataformas, porque como bien lo saben, cada víctima pues mantiene su información actualizada y ahí se revisa dónde tiene su domicilio. Entonces, para que lo tengan muy pendiente, y el día sábado únicamente se atienden a personas de vereda, porque es un día en que las comunidades del campo, pues lógicamente les queda mucho más fácil poder hacer un desplazamiento hasta el área urbana. Nuevamente reiterarles el agradecimiento tanto a la mía como también a la población víctima del municipio de Aveiva, que pueda hacer la réplica a este mensaje para el aplazamiento de esa jornada de atención y feria de servicios que se va a realizar el 18 y 19 de jornada de atención en el Coliseo Municipal de 8 a 4 y el día 20 de noviembre de 8 a 4 también en el Coliseo Municipal con la gran feria de servicios. Agradeciéndoles y deseándoles un feliz día, y les habló Dora López, el enlace municipal de víctimas del municipio de Aveiva. Dios los bendiga. Muchas gracias.

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1: Bien, apreciados amigos, les habla Jorge Duque Linares, el de la actitud positiva. Me escribe Marlon Pérez, me dice: don Jorge, ¿cuál es la fórmula para llegar a conseguir todo lo que me propongo? La fórmula que yo conozco, Marlon, es la visualización. Es que la mente suya es un computador que tiene miles de neuronas. Son muchas células. Imagínate que la mente produce más de 60.000 pensamientos diarios o 60.000 veces el mismo pensamiento. Cuando usted tiene pensamientos positivos, va generando buenos sentimientos. Y los sentimientos generan las emociones que son las que hacen que usted actúe, y ahí es donde se ve el resultado. Le repito la fórmula del éxito: el pensamiento va generando sentimientos, y esos sentimientos se convierten en emociones, y esa emoción es la que lo hace a usted actuar. El ser humano actúa por ganas, y esas ganas son las que lo llevan a conseguir el resultado. Mientras no haya un pensamiento positivo, un pensamiento bueno, el resultado va a ser malo. Mi recomendación: piense positivamente, visualice. La mente tiene un poder que se llama la visualización. Entonces usted visualice lo que quiere conseguir. Usted me pregunta: ¿cuál es la fórmula para conseguir lo que me propongo? Entonces visualice lo que usted se propone, visualice su proyecto de vida, tenga identidad. La identidad es saber quién es y saber para dónde va. Y cuando usted tiene un proyecto de vida claro, la mente necesariamente empieza a emitir pensamientos positivos. Esos pensamientos generan ganas, generan deseos, y ese deseo, ese sentimiento es lo que lo lleva a usted a actuar, y ahí es donde viene el resultado. Y recuerde, para cualquier situación que se le presente, siempre con actitud positiva.
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1: Vida Natural les da la bienvenida a este su programa, donde encontrarás los mejores productos naturales para mejorar el estado de tu salud. Sean todos bienvenidos.
2: Día martes, avanzamos en el mes de septiembre y aquí estamos entregando toda esta información a través de Vida Natural, empresa que en este momento lleva en Colombia, en algunos sectores 20, 30 años, en otros 10, en otros iniciando. 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Vamos a escuchar testimonios, direcciones. Síganos en redes sociales. Estamos en YouTube, en TikTok, en Facebook. Me encuentran todos los días en horas de la noche a las 8 en punto, el magazine de Jorgito, temas importantes de salud y de prosperidad. Escuchemos testimonios y también las direcciones.
3: Muy buenas tardes, don Jorgito. ¿Cómo está? Bendiciones para usted y su familia. Compré las gotas agaves. Tenía muchos dolores en los brazos y me he sentido muy, muy aliviada de los brazos. También estoy usando las gotas de Clear Vision. 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Veo más claro, que veía como borroso. 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
4: Jorgito, buenos días, para dar testimonio de que me gané unas gotas de los ojos muy buenas para la alergia. 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
5: Jorgito, muy buenos días. 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Gracias.
6: Ojito, muy buenas tardes. Lo felicito, ese remedio de Higazán es muy bueno. Imagínese que yo sufría de un dolor de cabeza impresionante y ningún médico fue capaz conmigo. Todo lo que comía me hacía daño. Y empecé este remedio y con eso estoy súper bien. 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
8: Hemos llegado al final de este maravilloso programa por el día de hoy. 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

0: La mía es la que te da plata. 3:39 y a esta hora los acompañamos con buenos éxitos siempre. Hoy martes 22 de septiembre, amor y amistad. Amor y amistad con la mía Colombia. Buenas tardes. Oiga, un saludito bien especial para don Pedro. Allá está don Pedro Quintero en la tiendita amiga. Don Pedro, buenas tardes.
1: En septiembre.
0: En septiembre gana escuchando la mía. Gana, gana en la tiendita amiga de don Pedro Quintero ahí por La Falda. Un saludo para él bien especial y todos los que nos acompañan en La Falda hacia Urama. Por ahí estábamos ahorita por Urama, por La Falda, el Encierro, Cruces, por todo eso, escuchando Solo la Mía Colombia. Muy bien, Solo la Mía. 3:10 en la tarde, aquí está Pablo Atuesta. Colegiala, eres mi amor.

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1: Un millonzote con la mía Colombia en este medio amor y amistad. 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Usted llama ya mismo, se anota y dice, hey, me hace el favor para el millón de pesos y ya eso es todo. 312-629-8740, el millón de pesos. Y está pendiente de las claves que vamos a estar dando a partir del 25 de septiembre. Eso es todo. Por acá hay muchos anotados ya, vea. Está Fidelino Rueda, Rubiela Duarte, María Hermógenes Borja. Por acá también está Yolanda Londoño, Milena Arenas, Orley Bolaño. Está Adán Rueda Durango, Frank Graciano, Marlene Ospina, Patricia Cano, Blanca González, Melissa Fernández, Dora Vargas, Cristina Puerta, Julio Alberto Cadavid Montoya, por acá en Santa Fe de Antioquia también, en la mesa de Dabeiba, en el barrio Bernardo Guerra en Dabeiba. También un saludo para todos los que se han anotado, las que se han anotado por ese millonzote. Viene el millón de pesos este 30 de septiembre, pero hay plazo para que se anoten hasta el 25 nomás, porque después del 25 ya vienen las claves. Vienen las claves desde el 25 de septiembre. Si usted no se ha anotado y se quiere anotar después del 25, ya perdió, porque solamente es hasta el 25 de septiembre que vamos a estar anotando para que se puedan ganar ese millón de pesos. Bueno,
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1: Y aquí gana solamente el que está pendiente de la emisora y se copia todas las claves y sabe qué número le correspondió. Por eso el 25 vamos a anotar. El último día es el 25 y ya les vamos a decir, a recordar cuál es el número que les corresponde según orden de llamada. Y también vamos a dar las claves. Las claves. Esas claves son cortes de canciones que no necesitan cantarlas. No necesitan cantarlas. Solamente es tener ahí copiado la canción que es y listo. Ejemplo, clave número uno. Y sale un cortecito de una canción. Anotan ese cortecito de esa canción. Es pequeñito, es cortico. Y eso es para que estén pendientes de la mía, que también es tuya. Bueno,
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1: Yo también estoy escuchando la mía y a esta hora suena el Dabaibano para Colombia y el mundo. Joe Graciano con esta canción que titula Más que Amor. 3:52 minutos en la tarde mía. Ya viene Luisfer Torres ahorita con la cantina y más diversión en la tarde para acompañarlos con buenos éxitos. Hoy martes 22 de septiembre.
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Yo escucho la mía, que también es tuya, a las 4 de la tarde, 4:19 minutos, 4:19. Oiga, ¿qué tal? Buenas tardes, buenas tardes, buenas tardes. ¿Cómo están todas y todos? Todo bien, ¿cierto? Todo excelente. Listo, esa es la actitud, claro. La dirección es de Morelia Manco. Fernando Torres a esta hora les está acompañando con el mayor de los gustos, llevándole toda la bendita programación en ese martes. No te cases, no te embarques. Martes 22 de septiembre, año 2026. ¿Estás escuchando la que es? Dirige Morelia Manco, Fernando Torres, aquí estamos. A ver, ¿qué queremos escuchar? Pues de una lo que vinimos, porque si el tiempo se va rápido, el tiempo corre, el tiempo corre. A lo que vinimos, ¿listo? A llevarles buena programación. 312-629-8740, 312-629-8740.

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8: Las 4 de la tarde, 4:40 minutos. Estás oyendo la Radio Mía Colombia. Buena música variadita, listo, música variada. Oiga, de ayer les quedé viendo mucha música guascarrilera, popular, vallenato y todo eso, ¿cierto? Oiga, por ejemplo, les quedé viendo un año y medio de Virgelina y Evelio, Caíste en mis brazos, El Charrito Negro, Lo Logré, Tomás Castaño, de Diomedes Díaz, Mi Biografía también. Bueno, una cantidad de música que les quedé viendo de ayer, listo, ya enseguida se la voy a programar, porque nos vamos con la cantina mía, que también es tuya. Ya ahorita, mientras tanto, musiquita así variadita, crossover, porque ya estamos que arrancamos con la cantina mía, y en la compañía de Isa Puerta, por supuesto. Esta es la mía Colombia, 104.4. Fernando Torres les está acompañando. Quien desee comunicarse con nosotros, listo, con mucho gusto. Recuerden que estamos inscribiendo ya los últimos participantes para el millón de pesos, listo. Los últimos participantes hasta el día 25 de ese mes de septiembre. ¿Cuánto quedan? 3 días. Hoy estamos 22, 23, 24, 25 y lo que resta de hoy, listo. Si usted ya se inscribió, excelente. Y si no, bueno, hágalo de una vez porque después pailas. Después del 25, es que me puede inscribir. Ya no, ya pailas, ya lo que fue fue. Entonces aprovechemos de una vez porque después del 25 estaremos dando las claves, listo. Así que muy pendientes. Finalizando septiembre como una platica, qué rico. Ahí está Zion y Lennox. Esa canción se llama

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3: En Colombia son las 4 de la tarde, 4:47 minutos. Ya viene la cantina mía. Estoy endeudados con ustedes. Una cantidad de música que no les alcancé a programar ayer, pero ya enseguida se las voy a comenzar a programar. Listo. A esta hora llega la información, lo último a través del radar de La Mía.
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3: Atención, ¿qué está pasando a esta hora de la tarde? Aquí se lo contamos, faltando 13 minutos, ya 12 minutos para que sean las 5 de la tarde. Mucha atención, mano dura. Presidente manda a militarizar Santa Marta tras amenazas de paro armado. Está como delicada la situación de orden público por allá en Santa Marta. Atención, tragedia familiar en San Rafael. Adulto mayor murió tras una violenta agresión. Su hijastro fue detenido. Más noticias a esta hora, más información. Cancha, ludoteca y 204 locales. Así será la nueva plaza de mercado de Bello. Vea qué bien, por el municipio de Bello. Presley Herbert se sometió a un tratamiento con ibogaína meses antes de su muerte. ¿En qué consiste? Atención, Sabaneta no puede pensar sola sus problemas de movilidad. Allá la movilidad es complicadita, ¿cierto? En ese sur del Valle de Aburrá. Bueno, más información a esta hora. Distrito ofrece el estadio de techo a Santa Fe para disputar la final de la Liga Femenina. Más noticias, atención, alcalde de Medellín. Fico prende las alarmas por Afinia. EPM no aguanta más. Fico Gutiérrez se fue de frente contra los que mataron a Esteban Ramírez y van a caer. Más noticias a esta hora, mucha atención. Tras 5 meses de investigación cayeron los buitres señalados de secuestrar a una niña durante un robo. Más información, las 4:49 minutos. Nuevo susto para Lionel Richie. El cantante fue hospitalizado y sometido a una intervención cardíaca. Más información, 4:49 minutos. Avanza en un 80% el nuevo jardín infantil. Buen comienzo, semillas de palmitas. Faltan 10 minutos ahora para que sean las 5 de la tarde en el radar de la mía. Todo lo que está pasando aquí se lo contamos, noticias nacionales e internacionales y locales, por supuesto, de Antioquia. Ordenar no es prohibir. Medellín no le cierra la puerta a las rentas cortas, solo delimitará las zonas de operación. Atención. Estrellado y sin esperanza de vida, hallan helicóptero en el que viajaba reconocido cantante brasileño. Más noticias. Tranquilo, si no tiene agua, no tiene que recoger. EPM suspende el racionamiento en barrios afectados por la ruptura del tubo matriz. 4:50, atención. La habría abusado, lanzado por el balcón, alterado la escena y negó que lo hizo. Fiscalía acusa a Carlos Mario por el feminicidio de Ana María. Mucha información a esa hora. Esa es la Radio Mía Colombia, 104.4. Pilas, que ya viene la cantina mía. Arrancamos con los pisadores de una vez, ¿o qué? ¿Qué me dicen ustedes? Sí, de una, listo. Vámonos con la cantina mía.
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0: Amigos, y bueno, entonces que ya se inscribieron para el millón de pesos, todavía no, ahorita, bueno, ustedes me dirán, pues entonces, eso ya es decisión de ustedes. Recuerden que ese millón de pesos se estará sorteando entre los participantes ahorita, después del 25 de este mes, ya en pocos días, en 3 días ya finaliza eso, ¿listo? O sea, hay 3 días, está el 23, 24, 25 y lo que resta de hoy para que se inscriban. De ahí llegan las claves mías, ¿listo? Y en esa semana estaremos ya entregando el millón de pesos, finalizando septiembre y con platico, millón de pesos, gratis, gratis. ¡Ay, qué belleza!
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0: ¡Es la cantina mía, claro! ¿Cuál más va a ser? Pues, obviamente, ¿sí o qué? ¡Obvio, es obvio!
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0: A ver, más oyentes a esta hora, 4:52 minutos, 312-629-8740, 312-629-8740, por acá me estaban marcando, a esta hora dice Efren Pineda en sintonía, listo, ¿quién más está por ahí en sintonía? Muchos oyentes, a ver, ¿quién más? ¿Quién dijo yo? 312-629-8740, esta es la radio mía que también es tuya. Nos vamos con buena música, vea, canciones que yo les quedé viendo desde ayer. Ave María, hombre, de una sonémosla, ¿sí o qué? Esa me la solicitaron desde ayer, ahí están sonando, vamos saliendo de esas deudas con los oyentes de una vez. En la cantina mía, vamos arrancando de una vez porque es que, oiga, el tiempo se va rapidísimo. Estoy con ustedes hasta las 7 de la noche, quien les acompaña, Fernando Torres.

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0: Esa es la radio mía, Colombia. Ave María, qué belleza, hombre. Los oyentes ahí bien parchados con nosotros. Listo, vea, por acá tenemos ya muchos reportes. Zoraida Ramírez dice en sintonía. ¿Quién más se va a inscribir para el millón de pesos? Listo, aprovechen pues. ¿Quién más? ¿Quién dijo yo? ¿Quién se va a registrar por acá pues para el millón de pesos? Aquí es gratis, que no, que hay que comprar boleta, que hay que no sé qué. No, no, no, ¿quién dijo eso? Aquí es gratis. Aquí es gratis, Ave María, no hay excusa, listo, no hay excusas pues para participar en el millón de pesos. Listo, solamente estar escuchando la emisora, eso sí, y pendiente a las claves, que ya ahorita llegan las claves, listo. Ya hemos dado la número uno, ya vienen más claves. Solo hay que estar escuchando la radio mía, Colombia, 104.4. Oiga, bueno, ayer entregué recargas. Hay más recargas para entregar, hay más recargas.
1: Nos compramos la cantina.
0: Ave María, listo, voy a entregar más recargas. Oyentes que me estén llamando, oyentes que me llamen ya mismo, listo, les entrego recargas. ¿Para qué participan? Participen para una nomás, o para dos, como quieran, ¿sí o no? Para todas las anteriores, participan para las recargas, ya se la entregamos de una instantáneamente. Y para el millón de pesos te inscribimos de una vez, listo. 312-629-8740. Esa es la radio mía, Colombia, 104.4. Por ahí tenemos oyentes, ¿cierto? Tenemos muchos oyentes por ahí, listo, pues. Me van marcando, me van llamando. 312-629-8740. ¿De dónde nos están escuchando, pues, a esta hora de la tarde? Preguntémosle a los oyentes, a ver, ¿dónde está la sintonía? Buenas, buenas.
2: Muy buenas tardes, Fernando. ¿Cómo estás? Hablas
0: bien,
2: con Zoraida de
0: por acá, Dios.
2: De la finca El Pedrero, para que me haga el favor y me regale dos temitas.
0: De una, ¿cuál es?
2: Un popular de Edyber Pérez. Así estoy bien, titula el disco de Edyber Pérez. Y el vallenato, Solo y sin ti, de Farid Ortiz. Chao y muchas gracias. Que tenga feliz tarde. Dios te bendiga.

0: Esta es la cantina mía. Póngame pues algo para ese despecho que traigo atorado en el pecho.
1: Póngame algo bien bueno, pues, oiga, qué bacano, ¿sí o no? Así estoy bien, ahí estaba Edilberto Pérez, Edilbert Pérez, esa canción, así estoy bien. Las 5 de la tarde, 5 más 3 minutos, saluditos a esta hora, vea, por ahí tenemos oyentes, listo, tenemos oyentes por ahí, hola, hola, hola, buenas tardes. Hola, buenas tardes. Se pierde la comunicación, listo, le damos el cambio a otro oyente entonces. Recuerden que para inscribirse al millón de pesos debe ser a través de llamadas al aire, obviamente, o a través de notas de voz, listo. Nombre completo, de dónde nos escuchan y ya, eso es todo, ya, listo, eso es todo. Eso es todo. Nombre completo, nombre y apellido, listo. Y de dónde se reporta, dónde vives y ya, eso es todo. Así de sencillo es con nosotros en la cantina mía.
2: Nos compramos la cantina, nos vamos a poner un poquito.
3: Venga, yo le vendo esta.
1: ¿Quién más está por acá en sintonía en esta hora? Las 5:54 minutos. A ver qué nos dicen por ahí. Vea, por acá me dejan más notas de voz. Escuchemos a ver qué nos dicen los oyentes por acá. Buenas tardes.
4: Muy buenas tardes. Para pedir el favor de que me le pasen un mensajito a mi mamá. Ajá. Se llama María. María Higuita se encuentra en la vereda del Silguero. Para decirle que la amo mucho, que es una guerrera, que siempre la llevo en mi corazón y que siempre, yo esté donde esté, siempre puede contar conmigo, que a pesar de la distancia, siempre la tengo en mi mente y en mi corazón. Le ponen, por favor, una canción de Johnny Rivera, Es mi madre. Hasta luego, muchas gracias.
1: Es mi madre. Oiga, qué lindo esos mensajes. Esos mensajes me gustan así demasiado. Que los oyentes dejen sus reportes de sintonía, saluden a sus familiares, a sus madres, a sus padres. Pero qué rico, oiga. Felicidades para todos esos oyentes, hombre. Muchas gracias. Se merece una bulla bien buena.
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1: Bueno, a ver, listo, ya le voy a programar su canción. Es mi madre, de Johnny Rivera, ¿cierto? Ahí ya salí, sí, que bueno, ya por allá está sonando de fondo, listo. Isa, hola, ¿qué más? ¿Cómo estás? Buenas tardes. Isa está por ahí. Isa. Bueno, enseguida volveremos con ella entonces. Listo. A las 5 de la tarde, 5 con 6 minutos. Saluditos a esta hora para todos esos fieles oyentes que siguen en sintonía. ¡Qué bacano! Gracias por estar ahí súper conectaditos con nosotros, por estar escuchando nuestra emisora, la 104.4. ¡Listo! ¿Nos vamos con oyentes? No, vámonos con musiquita bien buena, listo. Con música bien sabrosa. Listo, vea. Ustedes programan y de una. Escuchen, pues, escuchen.
4: Muy buenas tardes. Para pedir el favor de que me le pasen un mensajito a mi mamá. Se llama María. María Higuita se encuentra en la vereda del Silguero. Para decirle que la amo mucho, que es una guerrera, que siempre la llevo en mi corazón y que siempre, yo esté donde esté, siempre puede contar conmigo, que a pesar de la distancia, siempre la tengo en mi mente y en mi corazón. Le ponen, por favor, una canción de Johnny Rivera, Es mi madre. Hasta luego, muchas gracias.

0: Esa es la cantina mía, que también es suya. 5 o 10 minutos. Bueno, aquí seguimos avanzando pues con esa buena música, esa buena programación que ustedes están haciendo. Hombre, qué rico, qué bacano, ¿sí o no? Ahora y nos escuchan a toda hora oyendo solo la Radio Mía Colombia. ¿Qué tal les parece ese programa? Buenísimo, ¿cierto? Bacano. Inscribiendo oyentes también para el millón de pesos. Ustedes ya se inscribieron, listo. Aprovechen pues, aprovechen, porque están oyendo la Radio Mía Colombia, la 104.4. Por ahí tenemos más oyentes a esta hora. Hola, hola, hola, hola, buenas tardes. Buenas tardes.
1: ¿Aló?
0: Hola, buenas, ¿con quién hablamos? ¿Con quién tenemos el gusto? Buenas, buenas. Ahí está el oyente, ahí está. ¿Sí me escuchas o qué? Buenas tardes.
1: Y es para apuntarme para el millón de pesos.
0: Ah, claro. Sí, de una. ¿Cómo es su nombre?
1: Efren Pineda.
0: Efren Pineda, listo. Venga, yo lo tomo por acá en nota, listo. Efren Pineda, ¿de qué parte?
1: Cerquita de la Finca El Pedrero.
0: Finca El Pedrero. Ya. Listo, con mucho gusto. Finca El Pedrero me dijiste, ¿cierto?
1: El número me toca.
0: Ya verifico acá, te tocó el número 73. Listo, para que esté pendiente. Número 73, 73. Listo, listo, Nefre. Muchas gracias, fue por el reporte. Ya sabe, el número 73 es un número. Ese es un numerito. ¿Listo?
1: La Negra Guerrera.
0: ¿Qué canción le programo?
1: Negra Guerrera.
0: No se le entiende bien, solamente Guerrera y ya. Negra Guerrera. Tiene como mala señal. Bueno, no le entendí cuál era la canción. De todas maneras, me escribe nuevamente, porfa, me dice cuál es la canción que desea escuchar. Y con mucho gusto, aquí te programamos esos buenos éxitos a esta hora de la tarde. Ese cordial saludo para todos los oyentes. A ver, ¿de dónde nos siguen escuchando? Pues, ¿de dónde? Ya estará Isa por ahí en conexión, ¿ok? ¿Ah? Preguntémosle a Isa, a ver, Isa, por allá como que está lloviendo mucho por Frontino, ¿cierto? Vamos a ver si Isa estará por ahí en conexión, ¿ok? Porque es que ahorita me enviaron videos de Frontino y me dicen, oiga, por aquí está cayendo mucha agua. Y por allá por donde Isa, ¿qué? También estará cayendo mucha agüita. Ok, Isa, buenas tardes. Hola, hola. Isa. Hola, Isa. Bueno, como que no hay buen retorno, esperemos a ver que se conecte. Esperemos que nos hable, ¿sí o no? Esperemos que nos hable, Isa. A las 5 de la tarde, 5 más 13 minutos. ¿Cuál sería la canción que me dijo el señor?
2: Yo creo que ya me escuchas.
0: Ah, ahora sí, Isa. Casi que no le entra, ¿sí o no? Por fin, ¿sí o no?
2: Es que imagínate que yo cada que iba a hablar eso, yo no sé qué pasaba, pero yo decía, oh, por Dios, ¿qué pasa? Pero aquí estamos saludando a todos nuestros oyentes. Qué rico en esa tarde lluviosa. Por aquí en Frontino está cayendo agüita.
0: ¿En serio? Ah, qué rico. A mí ahorita sí. me enviaron un video de allá de Manguruma y esas calles bien pavimentadas, ya las están como terminando de pavimentar y un aguacero, pero qué rico, oiga, y por aquí tremendo calor, tremendo bochorno a esa hora.
2: No, ya por acá estamos preparando la ruana, cafecito, la telita, bueno, telita o arepa, porque en el campo le decimos, ay, háceme la tela.
0: La tela.
2: No es un trapo, una mecha, no es las arepitas, ¿ok? Van y dicen por ahí, ay, por Dios, ¿quién dijo a telita? ¿Qué es eso?
0: Qué rico, qué rico el campo, Isa, qué rico, de verdad. Entonces yo me imagino ese friecito por allá, bien bacano, bien sabroso. Usted allá haciendo la buena locución a esa hora. Tiene buena señal de internet, me imagino, ¿sí o qué?
2: Pues, no.

0: No, soy muy afortunada porque anteriormente nosotros no teníamos señal por acá y después fuimos afortunados que al frente tenemos una muy buena antena que pusieron hace poquito, no hace mucho.
1: ¿Antena es que de Claro qué?
0: Sí, y ya con la señal, y ya con eso y con los datos podemos trabajar muy bien, hacerla en TikTok. Es más, yo hago la en TikTok para cuando ustedes, los oyentes, también si quieran conectar conmigo. Ahí estamos activos también para saludarlos.
1: ¡Ah, qué rico, vea! Pues Isa, qué juiciosita, hombre. ¿Y cuándo vas a volver otra vez por acá, beba?
0: Pues la verdad, ahorita para... yo creo que tenemos el 3 de octubre, yo creo que vamos a estar por allá. También tenemos varios eventos y en las fiestas que ya son en estico.
1: Sí, ya eso viene, vea, eso viene cargado, hijo de madre. Unos artistas que, mejor dicho, ay María, esperemos que la alcaldía publique todo eso y verá que eso va a ser de una belleza.
0: Pero viene un artista. Ay,
1: buenísimo.
0: Me encanta esa música de semana. Ay, sí. Bueno, va a chismosear. El alcalde me dijo. El alcalde me dijo, ay, se viene ese artista. Él me chismoseó. Yo no puedo decir porque ya pues no puedo decir. Porque pues me da pena que él no lo haya publicado. Y yo por acá diciéndole a los oyentes quién. Voy a esperar que él publique. Y yo digo, ¿vieron?
1: Vieron que sí. Vieron que sí. Pero más o menos, ¿cuál es pues? Porque ya me dejó en duda a mí también. ¿Qué canta?
0: Canta música popular.
1: Popular. ¡Ajo de madre! Bueno, está bueno. Bueno, está bueno. Desde que
0: le
1: sea música
0: pone
1: popular.
0: Perrenque. Ay, pucha. Le pone el perrenque, la sabrosura, el man. Es súper wow en tarima. O sea, hace un concierto de los conciertos. O sea, yo sé que los oyentes les va a gustar mucho, la gente de Aoiba, los que van a ir a disfrutar de ese evento, que es uno de los mejores eventos del occidente antioqueño en fiestas, es Dabeiba. Eso sí, hay que decirlo aquí, donde sea.
1: Gracias a Dios, Isa, por esas bonitas palabras. Tenemos un municipio excelente, el alcalde también, excelente alcalde. Y además de eso, está ubicado sobre la troncal principal, Vía Nacional Medellín-Urabá. Y fuera de eso tenemos un parque que la verdad yo no he visto un parque tan grande en municipios del occidente. No he visto el primero pues tan grande como este. La verdad, qué belleza de parque donde caben más de 6,000 personas. Es una belleza de parque que tenemos.
0: Venga, ¿será que este año también le van a poner el techo ese? Yo no sé cómo se llama ese techo, pero siempre de ahí va. Le han puesto como un plástico para si hace invierno no se moje la gente.
1: Sí, ya están en esas. Ya eso lo están organizando ya hace como 8 días, sí. Esos ya están cuadrando ahí. Qué cableados. Bueno. Bueno, todo bien organizado para luego colocar pues el techo, el plástico transparente ese, para que la gente nos parchemos bien rico. Por si llueve, estamos disque en verano, pero también llueve en sectores. Entonces, aquí la gente se cuida muy bien. Es que ahí vas a ver, ¿qué crees pues?
0: No, espectacular. Entonces, bueno, aquí seguimos con la mejor programación. Buena música que ustedes también pueden programar. Por favor, Fernando, recuerda el número telefónico a los oyentes.
1: 312-629-8740. Ese es nuestro contacto directo para que los oyentes se comuniquen con nosotros. Bueno, Isa, y nosotros vamos con música y ahorita volvemos otra vez. ¿Listo?
0: Claro que sí, Fernando, porque tengo por acá noticias de ese día y obviamente quiero saludar a los oyentes en todas esas veredas que siempre están ahí con nosotros. Gracias.
1: Listo, hágale pues, Isa, listo. Por acá nos vamos con más oyentes. Hola, buenas tardes.
2: Muy buenas tardes, Fernando. ¿Cómo estás? Hablas con Zoraida de por acá de la Finca El Pedrero para que me haga el favor y me regale dos temitas. Un popular de Edyber Pérez. Así estoy bien, titula el disco de Edyber Pérez. Y el vallenato, Solo y sin ti, de Farid Ortiz. Chao y muchas gracias. Que tenga feliz tarde, Dios te bendiga.
1: Amén, igualmente, feliz tarde. Esa canción se titula Solo en la vida, del rey de los pueblos, el señor Farid Ortiz. Farucho, farucho.

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2: Listo, bueno amigos, ahora sí vamos a entregar recargas, listo, premios, recargas para ustedes los oyentes, ya vienen más pautas comerciales, listo. Voy a entregar más recargas para los oyentes, quien desee llamar al aire con mucho gusto, ya mismo, el primerito que me llame, ya mismo de una, sí, porque ahí hay más recargas, ayer entregamos varias, hoy también vamos a entregar más recargas. 312-629-8740. Ese es nuestro contacto directo para que usted se programe con nosotros, para que soliciten muy, pero muy buenas canciones a esta hora de la tarde. 312-629-8740. A ver, ¿quién dijo yo pues? A ver, ¿quién se gana una buena recarga? ¿Quién se gana una buena recarga? El primerito que llame, la primera persona que marque, se gana su recarga. ¡Listo!
3: ¡Hernán Gómez! Sí, mientras nos compramos la cantina.
2: ¡Ay, qué belleza! ¡Oiga!
3: ¡Contentoso!
2: ¡Qué belleza! Oiga, saludos para el amigo Willy Villa, fiel oyente de nuestra emisora también y colega de la radio. Por ahí tenemos oyentes. Hola, hola, hola, hola, buenas tardes.
4: Buenas tardes.
2: Buenas, buenas, ¿con quién hablamos?
4: Con Luz Betancur.
2: Luz Betancur, ¿qué más pues? ¿Bien o qué?
4: Bien, bien.
2: Eso, bien, bien, bien, esa es la actitud. ¿De qué parte nos llama?
4: De la vereda
2: al Pital. Fiel oyente de nuestra emisora a toda hora. A ver, contame pues, saluditos. ¿Qué quiere hacer por acá nuestra emisora? ¿Se va a ganar la buena recarga o qué quiere hacer? A ver, pues, contame a ver.
4: Bueno, aquí me vas a saludar a la niña, a Mara, a Feli. Y no, me colocas ahí una internita de Adelie Genao, esta. ¿Cómo se
2: ¿Cuál canción?
4: De Heredero y Adelie Henao.
2: Ah, listo, listo, listo. De Heredero. Ajá. Y Adelie Henao.
4: Para la recarga, por favor.
2: Listo, se va a ganar la recarga, listo, de una. Bueno, la pregunta es la siguiente. La emisora que se escucha a toda hora, ¿cuál es? ¿Y la frecuencia cuál es?
4: 104.4
2: la mía que también es tuya, vea, pero qué bien. Mencióneme el nombre de uno de los locutores que trabajamos en esta emisora todos los días.
4: Sí, todos los días, claro.
2: Mencióneme uno de ellos.
4: Los que hablan en la emisora.
2: Sí, alguno de ellos, los que se tenga ahí en mente, cualquiera.
4: Principalmente Luis Fer Torres, que eres tú.
2: Ajá, muchas gracias, Fernando Torres, listo, ¿cuál más? Claro que sí, listo, ¿cuál más?
4: Está Rubencho.
2: Rubén Estrada, ajá, ¿cuál más? A ver.
4: Isa Puerta.
2: No, pues ya ni le preguntemos más porque todas se las sabe. Vea, se ganó su recarga, ya mismo se la hacemos. A ver, la recarga, ¿qué número se la hacemos? Pues contame a ver.
4: El número es 310.
2: Listo, espérate un segundito, porfa. 310.
4: 537. 1869.
2: 1869, te lo voy a repetir, 310-537-1869.
4: Ajá.
2: ¿Qué claro. Operador es?
4: Claro.
2: Claro, listo. ¿Cómo quiere la recarga?
4: Normal.
2: ¿Recarga normal? Listo, hágale pues, ya sé que se la voy a realizar, ¿vale?
4: Okay.
2: Listo, dale pues, ya le va a sonar su canción. Muchas gracias por participar y bueno, una feliz tarde.
4: Gracias,
2: lo vemos. Chaito, igualmente, ve a los oyentes allá juiciositos, ¿sí o no? A toda hora escuchando nuestra emisora. Esa es La Mía, Colombia, la 104.4. Ya volvemos.
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2: Yo escucho la mía, que también es suya. Ahí está. Lágrimas de despecho. ¡Qué música tan buena! Una de las mejores canciones que ha grabado, ¿sí o no? Heredero y Arely Senado. Todas las canciones de él son buenísimas, pero esta sí que más, ¿sí o no? Ay, María, ahí está, pues. Lágrimas de despecho. Ya venimos con Isa otra vez al aire.

0: millonzote, vea. Oiga, pero qué rico, miren, por acá tenemos más oyentes a esta hora. Tenemos oyentes por ahí al aire, ¿cierto? Vea, por acá, por ejemplo, me dice María Guzmán del barrio Mejoras, que nos dice, mientras que Isa pues, se va conectando por acá. A ver, ¿qué nos dice? ¿Qué nos dicen? ¿Qué nos dicen por acá? Buenas,
1: sí,
0: buenas,
1: ¿qué nos
0: buenas.
1: Dicen?
0: Ah, ¿qué nos dicen, Isa? Yo pensé que Isa estaba por allá con ese frío que está haciendo. Yo pensé, Isa, mínimo está por ahí arrunchadita, relajadita. Pero está ahí la jugada, está la jugada, ¿sí o no?
1: Obvio, aquí estamos.
0: Vea, Isa, por acá tenemos noticias. Por acá tenemos noticias, sí, de vos. ¿Te da para escuchar allá también?
1: Pues yo creo, hágale, a ver si escuchamos.
0: Vea, escuche pues.
2: Buenas tardes, Fernando.
0: ¿Sí está escuchando ahí?
2: Vea, yo
1: no,
2: ahora
1: no estoy
2: llamé
1: escuchando, pero usted después me dice qué dije, ¿no?
0: Dale.
2: Buenas tardes, Fernando. Vea, yo ahora llamé, me iba a hacer anotar para la recarga, pero resulta que usted dijo que no, que la llamada, que se había dañado la comunicación y no podía hablar con usted. Entonces le hablo aquí por mi WhatsApp. De todas maneras, usted sabe que yo siempre los escucho a ustedes, claro que a veces me ¿cómo es? A veces me miran de menos, pero ¿qué se va a hacer?
0: No diga eso, no, para nosotros los oyentes, todos ustedes son los número uno, los mejores, nuestros seleccionados, todos los oyentes.
2: Mire, quisiera que me complaciera con la canción Todo lo perdí, de los Juanperos.
0: Y Ave María, qué belleza.
2: Muchas gracias y que estén muy bien. Dios me lo bendiga.
0: Amén, igualmente, Isa, ¿sí escuchó?
1: No escuché, pero cuéntame qué estaba diciendo nuestro oyente, que aparte de eso, ella siempre mantiene escuchando la emisora, es de las buenas.
0: De las buenísimas. Vea, doña María en el barrio Mejoras, dice, en sintonía siempre con la emisora, pero que a veces la negriamos, hombre, no, para nada, es sino que nos llame, que envíen sus reportes de sintonía y aquí los atendemos a toda hora. Este Isa, quien les habla, Fernando Torres, Don Leo, Doña Mía, Rubén, bueno, cualquiera de nosotros que estemos acá siempre, Darley también, Darley Pozo también, obviamente.
1: Es que ya somos muchos.
0: Bastante, qué gentío, ¿no?
1: Pero lo bueno es que aquí estamos complaciéndolos a todos ustedes. María, para ti un abrazo gigante. Gracias por escucharnos a través de la mía en los 104.4 FM. Mira que hoy pasó algo, Fernando, no sé si usted estaba viendo noticias. A usted que le encanta tanto también compartir noticias en su página.
0: Ajá.
1: ¿Supiste lo del bus de servicios públicos de la empresa,
0: sí,
1: Sotra Urabá,
0: bajando a Santa
1: que sufrió
0: Fe
1: un accidente? Sí, señor.
0: Fuerte.
1: Sufrió
0: fuerte
1: un accidente este martes en el sector Filadelfia. Eso fue en la vía que comunica Santa Fe de Antioquia con Cativo. Tras el hecho, varias personas fueron trasladadas hasta el Hospital San Juan de Dios de Santa Fe de Antioquia, donde reciben valoración médica para establecer la gravedad de las lesiones. Por ahora, no se conoce el número exacto de las personas heridas ni las circunstancias que provocaron el accidente. Las autoridades avanzan en la atención de la emergencia y en la verificación de lo ocurrido. También esa noticia está en desarrollo en el momento.
0: Delicada esa situación. Le cuento que adelante de ese bus iba una amiga mía, incluso de tu pueblo, y me decía, atrás viene un bus que, mejor dicho, quiere, espero, pasarse, o sea, todos los carros, y como es prohibido, pues obviamente adelantar en curvas. Sí, la situación fue delicada. El bus ya hacía ratos que desde Cativo para allá eso iba, que será que me adelanto, será que no. Y tú sabes que pues uno no puede adelantar en curvas. Según,
1: hay muchas curvas por esa vía.
0: Según la información, fue adelantársele al otro bus, que también es de una empresa muy reconocida en la región del occidente, y ahí fue donde sucedió la situación, al parecer, ¿no? Fue la información pues que me remitieron de ahí, de un bus que iba adelante de ese, y se fue a adelantar y como que perdió el control. Y menos mal que estaba como esa barranquita, y donde no está esa barranquita, y vea, pa'l volado. Ahí hubiera sido peor.
1: Ay, sí, oiga, impresionante lo que pasa. Por eso uno siempre sale de la casa y uno nunca sabe qué pueda pasar.
0: Es verdad.
1: Ay, es que yo no tengo moto porque qué miedo, y hay muchos accidentes de motos. Yo mejor viajo en bus. Y en bus también pueden pasar
0: ¿también?
1: Cositas. Por eso uno tiene que salir siempre con la bendición de Dios, orando mucho. No podemos olvidar eso, porque hay veces que las personas no creen y eso, y es normal también que las personas no creen, pero los que creemos, qué bueno salir en oración para que esas cosas no nos pasen.
0: Claro, obviamente, sí, Isa, es verdad. No, pero yo como pasajero, Isa, y cualquiera lo podemos hacer, uno como pasajero, así el conductor, el ayudante se enoje, uno le dice amablemente, hey, hacerme un favor, bájale a la velocidad, que aquí no lleva marrano, sí. No lleva vaca, no lleva gallinas, bueno, aquí vamos, es humano, ¿sí o no?
1: Me parece muy bien, y hay veces claro. Nos da miedo hablar.
0: Sí, porque es que...
1: Ay, que es que
0: porque,
1: qué pena decirle al conductor, no, pena, ¿por qué?
0: Pena de que nada, no hay afán de nada. Sino que la verdad, esos berracos hay unos, no todos, hay unos que son groseritos. Yo en algún momento le dije a uno,
1: sí.
0: De no voy a mencionar la empresa, no la voy a mencionar, y ese berraco se me enojó. Yo soy el conductor, usted es un simple pasajero. Y ahí fue madre.
1: Oiga, pero si usted está pagando y gracias a que claro. Se cancela el pasaje, es que él se alimenta. Entonces también tenemos que ser como coherentes.
0: Claro. Entonces yo le dije, ah, no, listo, hágale, no, compara, no ponerse a pelear con la gente. Y bueno, por allá me bajé y yo le dije, bueno, mátese entonces, ya mirará entonces. Porque, uy, no, una velocidad, no, ¿verdad? Delicada la situación, Isa. Y bueno, aquí seguimos a esa hora con la mía, que también es tuya. La gente te extraña mucho, y ¿usted qué le hace pues a la gente de bueno, a los hombres, a las mujeres, a todo el mundo? Pues a ver, contame a ver.
1: Ay, no, tratarlos como ellos son, hermosos, lindos, con amor, con amabilidad, con humildad,
0: rico.
1: Siempre.
0: Isa, eres una excelente colega de radio, de verdad que sí. Muchas gracias por acompañarnos a esta hora de la tarde en la cantina mía, la mía que también es tuya. Nos vamos con musiquita.
1: Claro, vámonos con música. Y ahorita traemos un dato muy importante, porque hoy le adelanto un poquito, hoy 22 de septiembre se celebra el Día Mundial Sin Coche. Y qué rico resaltar un poquito esto y que nosotros seamos un poquito más conscientes cuanto al cuidado del medio ambiente.
0: Listo, Isa, claro que sí. ¿Ya escampó por allá? ¿Sigue lloviendo o qué? ¿Cómo está la situación? ¿Cómo está para el clima?
1: Está cayendo un aguacero de esos aguaceros que uno dice, qué rico uno está arrunchadito.
0: Ay, qué belleza. Es que yo sí le iba a decir, acá, vea, yo acá pauso todo y por ahí se escucha. Por eso le pregunté.
1: Real.
0: Qué rico por allá. Oiga, mande algo de agüita para acá, hombre, vea. Allá ese aguacero tan berraco en Frontino, allá en su corregimiento. Y aquí tremendo calor. ¿Vos sabés cómo está? Ahí un bochorno impresionante.
1: Uy, sí. Y acá, vea, yo soy en Rubanada con, mejor dicho, tomando, vea, voy por un tintico caliente. ¿Y sabes cómo es el tintico que a mí me gusta?
0: Ajá.
1: El que es... Usted llega y hace la aguapanela,
0: sí.
1: ¿Cierto? Y usted compra ese café no instantáneo, sino el que se cocina. Y ya cuando está la aguapanelita casi hervida, usted le echa el cafecito, ya hirve el aguapanela, lo apaga, lo tapa y deja que repose un poquito y asiente la supia, como le decimos montañeramente, ajá, nosotros los del campo. Y ya, y uno se toma ese tinto tan espectacular. Y si le echa un poquito de leche,
0: ay,
1: pues,
0: eso
1: queda
0: una belleza. Con un buen pancito a esta hora, con una buena arepita,
1: claro,
0: con quesito. O huevito, ¿sí o no? ¿Para qué más pues una cena,
1: sí,
0: así? ¿Cierto?
1: Perfecto, eso es todo.
0: ¿Y si uno se toma todo ese ripio, qué? ¿Uno viene montañero y no sabe qué es
1: eso?
0: ¿O qué? ¿Qué le pasa ahí?
1: No, la supia, nosotros le decimos
0: la supia.
1: No sé si los otros de por allá le dicen supia, pero acá pues yo crecí escuchando, ay, vea, eso le quedó un supiero, ¿cierto? Pues la verdad, eso sabe muy maluco, ¿no? Eso hay que esperar que se asiente y ya usted saca el tintigo bien delicioso.
0: O colarlo, ¿sí o qué?
1: Sí, también.
0: Bueno, listo, Isa, ya volvemos entonces con más daticos. Muchas gracias. A esa hora, la mía, que también es tuya, está la mía, Colombia. Listo, doña María, vea, aquí está su reporte de sintonía nuevamente. Pues vamos para... Sí, pasemos desde la nota de voz. Sí, pasemos al aire, claro.
2: Buenas tardes,
0: nuevamente.
2: Fernando.
0: Buena.
2: Vea, yo ahora llamé, me iba a hacer anotar para la recarga, pero resulta que usted dijo que no, que la llamada, que se había dañado la comunicación y no podía hablar con usted. Entonces le hablo aquí por mi WhatsApp. De todas maneras, usted sabe que yo siempre los escucho a ustedes. Claro que a veces me ¿cómo es? A veces me miran de menos, pero ¿qué se va a hacer?
0: No diga eso, vea que le estamos pasando la nota de voz hasta en dos veces.
2: Mire, quisiera que me complaciera con la canción Todo lo perdí, de los Pamperos. Muchas gracias y que estén muy bien. Dios me lo bendiga.
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2: Continuamos a esta hora con la cantina mía. Oiga, les debo muchas canciones todavía, vea. Ahí todavía falta por sonar. A ver, ¿cuáles? ¿Cuánta falta por sonar? Mucha, cierto, vea. Escuchen pues, Caíste en mis brazos, El Charrito Negro, Lo Logré, Tomás Castaño, de Diomedes Díaz, la canción Mi Biografía, de Sergio Vargas, y me pregunto, ¿qué será? ¡Ave María! El saludo bien especial a esta hora para esos oyentes. Isa, ¿usted qué? ¿Ya cenó o todavía no, Isa? Contame a ver. Isa, bueno, esperemos que le llegue el retorno allá a nuestra colega de radio, a Isa. Y seguimos, por supuesto, con esa programación tan espectacular. Gracias por estar en la sintonía. Mientras que Isa por ahí nos va conectando, listo, para continuar a esta hora con esa buena música, con esa buena programación que ustedes nos caracterizan a toda hora, ¿sí o no? Escuchando buena música, buena musiquita bien chévere, pues, vea. Por acá me dicen, Fernando, sí, la canción Caíste en mis brazos. Bueno, tenemos más recargas. Tengo más recargas para los oyentes. Mientras que se conecta Isa. Isa, ¿me habla por ahí? Isa. Así pues que hay muchas recargas. Hay más. Desean participar para las recargas. Aprovechen de una. Oyentes, quien desee, aprovechen después. Ay, Fernando, ¿cómo así? Recuerden que estamos inscribiendo también para el millón de pesos. Estamos inscribiendo para el millón de pesos. ¿Listo? Por ahí está Isa. Hola, Isa. Isita, como dice don Leo. Isita, Isa, estás pero encalambrada por allá con ese frío. Isa, con ese frío que hace por allá, ¿sí o no? Donde vive Isa, qué rico, ¿sí o no? Mande algo por acá porque tremendo calor, tremendo bochorno como siempre en nuestro municipio. David Mantío, que la cabecera municipal, faltan 7 minutos para que sean las 6 de la tarde, 5:53 minutos. Isa. Hola, Isa. Las 5:53 minutos. Hola, Isa. Ahí está, cierto, Isa ya se está conectando. Es que vamos a esperar que nos dé la señal. Mientras tanto, faltan 6 minutos para las 6 de la tarde. Saludos para todos esos fieles oyentes. Isa, ¿me escuchas? Yo la escucho. Hola, Isa, ahí aparece ya conectada la señal. ¿Listo? Esperemos a ver qué nos dice Isa. Isa.
1: ¿En serio no me escuchabas?
2: No le escuchaba nada, Isa. Ahí sí le escucho.
1: ¿Y por qué no? Así me escuchas, ¿ah?
2: Ahora sí.
1: Y yo aquí hablé. Y yo, ay, Fernando, escúchame.
2: Por favor, no te vayas. Listo, ahora sí. La escucho como si la tuviera aquí a menos de una cuarta de distancia. ¿Qué más, Isa?
1: Ay, no, pues feliz de acompañarte en este programa tan espectacular y saludar a todos nuestros oyentes. Y ahorita te hablaba de algo muy importante y es que hoy es 22 de septiembre y se celebra el Día Mundial Sin Coche. ¿Usted tiene coche? ¿Moto?
2: No, motocicleta, sí, por ahí tengo una tartanita. Muy bien, gracias a Dios. ¿Y usted también tiene coche? Claro, ¿sí o no?
1: No, yo soy de las personas que amo realmente montar en bus, en chiva y caminar.
2: Ah, pero usted le va, pero usted don Leo le va a dar un coche, ¿no?
1: Ah, no, él dijo que caro. No, el con tal que me llene la finca he ganado realmente.
2: Ay, güey, madre. Yo me encargo de comprarlo. Qué rico, Isa. Bueno, entonces hablemos del coche, pues de los coches, ¿cómo es la cuestión? A ver.
1: Bueno, realmente esta celebración pretende promover una conciencia ecológica en los ciudadanos del mundo, contribuyendo al cuidado de la salud de las personas y del medio ambiente. Yo ahorita estaba pensando, ve. La gente, porque hay veces, si el lugar queda cerca donde va a ir, ¿por qué mejor no se van caminando? además de evitar emisiones, nos movemos y despejamos la mente. Por ejemplo, usar la bicicleta, ¿cierto? Preferir el transporte público también. O compartir el carro, porque muchas veces en la familia hay tres coches y sale la esposa, el esposo, el hijo, todos en un coche. ¿Por qué no salir en un coche y repartirse mejor en los lugares? Entonces, el día de hoy, el uso del coche nos facilita la vida. Eso nos lo están recordando, el poder de trasladarnos, lo que yo les estaba contando ahorita. Pero el incremento de la cantidad de vehículos circulando en las grandes ciudades aumenta significativamente su huella de carbono. Entonces, eso daña la capa de ozono y la idea es cuidar el planeta. Eso es lo que pretende esta fecha del Día Mundial Sin Coche. ¿Qué le parece, Fernando?
2: A mí me parece muy excelente, de verdad que sí, porque a toda hora que en carro, que en moto y todo eso, va uno a ir a la tienda, al de uno, al supermercado X, el que sea, dizque en moto, y eso no queda ni tan solo apenas a 100 metros, que para todo tiene que ser en carro o en moto. Me parece muy excelente, de verdad que sí.
1: Claro, pero no solamente que la gente diga, okay, el 22 de septiembre es un día especial donde nos recuerdan eso. No, nosotros tenemos que ser conscientes y decir, hey, yo, si voy a media cuadra, ¿yo por qué tengo que salir en moto? Si tiene patineta, sale en la patineta. Si usted tiene de pronto de sus pies bien y usted está alentado, salga a pie, salude a los vecinos por ahí derecho, ¿ves? Y hay veces nieve en los vecinos.
2: Es verdad. ¿Cierto? Y por eso hace uno deporte, deja la pereza, deja hace deporte porque a toda hora en moto, no, hay que sudar, hay que botar toda esa grasa.
1: Claro, entonces es la idea, cuidar más nuestro planeta, porque hay veces pasan unas cosas, unos desastres naturales que uno dice, oh my God, ¿qué está pasando? Dios nos manda una señal y de pronto es que nosotros somos los que estamos haciendo eso. ¿Por qué? No cuidamos el planeta, somos irresponsables, tiramos la basura en todos lados y después pasan cosas que uno no sabe realmente qué fue lo que pasó y de pronto es que están siendo... es culpa de nosotros. Entonces, pararle un poquito a eso del tema de... contaminar la capa de ozono, contaminar el planeta y por ahí derecho hacemos deporte, hay que tenerlo en cuenta.
2: ¿Cuándo vamos a volver a hacer deporte, Isa? Y nos llevamos a don Leonardo, a doña Mía, a Rubén, a Darley, a Willy Villa, a Fernando Torres, el que está hablando. Nos vamos todo ese gentío pues a hacer deporte para donde sea. Diga a ver.
1: Me parece excelente y de pronto si hay oyentes que se quieren también animarse con nosotros, ¿o qué? ¿Por qué no, cierto?
2: Así sea para el estadio de Abeiba, para donde sea, nos vamos, bueno, no sé, para donde la gente diga, vámonos para tal parte, para allá nos vamos a hacer deporte, así sea caminar, lo que sea, ¿ah?
1: La trotada de la mía,
2: que no nos salga como Rubén aquella vez que nos fuimos para el túnel La Llorona, ¿te acordás?
1: Sí.
2: Qué berraco tan tramposo.
1: Y nosotros trotando. Nosotros dos. Sí, juiciositos, cuando él se quedó atrás. Y nosotros más adelante y él pasó en una moto y es que diciéndonos chao.
2: Chao. Y uno bien sudado, estallado, porque imagínense, salimos de acá de Abeiba para el túnel La Llorona. Y eso fue más bajito de Puente Blanco. Cuando pasa el man, dice que bien relajado en moto y dice que chao, abriendo la manito. Y nosotros, ve, pero qué belleza este man. hay que cuadrar un día de esto, ¿sí o no?
1: Claro que sí.
2: Bueno, Isa, volvemos ahorita. Nos vamos con buena música.
1: Claro que sí.
2: Listo, Isa, nos vamos con buena música a esa hora de la tarde porque estás oyendo La Cantina Mía, la mía que también es tuya. Ya volvemos, son las 5 de la tarde, 59 minutos, 5:59 minutos. 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
1: Esas canciones las debía desde ayer. Bueno, ahí están sonando en la mía Colombia 104.4. Saludos a esa hora, listo para todos esos fieles oyentes que están en la mejor sintonía. Ahí está Denis, ¿qué tal? Buenas tardes en Frutos de mi Tierra. ¿Qué nos dice por acá? Saluditos para todos esos fieles oyentes en el comercio. ¿Qué tal? ¿Cómo están? Buenas. Eso suena bueno, oiga. No me gusta cuando me envían esa nota así, qué rico. Oiga, la mía Colombia.
2: Oiga.
1: Listo, Denis, en Frutos de mi Tierra, en Tabaibá, ese cordial saludo. Esta canción me la solicitó incluso ella ayer, ya prácticamente 24 horas después. Bueno, aquí suena, ustedes saben que yo soy todos los días con la ayuda de Dios y con la ayuda de ustedes, por supuesto, en ese gran medio de comunicación, la Radio Mía Colombia 104.4, desde las 4 de la tarde y hasta las 7. Por acá me dice Fernando Torres, ¿cómo lo podemos buscar en redes sociales, en Facebook? ¿Cómo lo podemos seguir? Así como suena, Fernando Torres, así nomás, listo. Fernando Torres A y TV, listo, porque habemos muchos. Eso ahí en Facebook aparece una cantidad de Fernando Torres. Usted solamente coloca Fernando Torres TV, la T y la B, ya. Ahí aparezco de una, listo. Ahí aparezco de una para los que me están preguntando, listo, con mucho gusto. Fernando Torres TV, la T y la V, listo. Las 6 de la tarde, 6:07, oye la mía Colombia.

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4: Vecinos, claro. A escuchar la cantina mía. ¿Sí o no, Isa? ¿Usted qué dice, pues?
5: Claro, aquí estamos activos con ustedes. Ahí está ahora claro la cantina mía, bien rico.
4: Bien rico, por allá que ya escampó, todavía sigue lloviendo, pues, ¿cómo es?
5: No, ya escampó un poquito, pero la verdad rico. Sí está para uno arroncharse.
4: Qué rico, ¿sí o no? Ese climita así. No, y es muy bueno porque con esos calores, yo me imagino que por allá también estaba haciendo mucho verano y pues obviamente aprovecha bastante para las plantas, para los potreros y bueno, para todo lo que hay en el campo, obviamente, ¿sí o no? Para todos los productos.
5: Sí, claro. Por acá es muy importante el agua, pero no, pero tenemos mucha. Debería irse para Dabeiba para que les caiga a ustedes.
4: Uy, ojalá que sí, mande algún poquito pues porque le cuento que estamos secos, muy secos aquí en Dabeiba, hace falta la agüita, resecos.
5: Yo ahorita salí y le dije al agua, me hace el favor y va a Dabeiba que allá la están esperando, yo no sé, vamos a decir, me hace caso.
4: Ay, hijo de madre, la chamana Isa, ¿o qué?
5: ¿Ah? Oiga, hablando de chamanas, ¿sabes
4: pasó, qué? ¿Qué pasó?
5: Hoy los mimos. ¿Usted alguna vez se ha vestido como de mimo, payaso? Pero uf, bueno, ni más
4: de todo eso.
5: Mimo porque hoy también.
4: De ¿sí, una, ¿en serio? Una vez me tocó de payaso.
5: ¿En serio?
4: ¡Ay, madre! Eso me tocó por allá en una actividad que tocaba hacer y nadie quería. Y yo, hijo de madre, es que. Fernando, ¿se le mide usted? Y yo, pues. Bueno, pues, ¿qué más se va a hacer? Pero ¿sabes qué? Pero ¿sabes qué era lo bueno? Oiga, ¿pero sabes qué es lo bueno? Que me daban... En esa empresa uno hacía esas actividades y lo premiaban a uno con permiso. Me daban 10 días de permiso solamente por disfrazarme por ahí media hora y ya. Eso era todo.
5: Ah, no, muy bueno. Muy excelente.
4: Haciendo reír la gente o no haciéndola reír. Y chévere. Usted también se disfrazó de payasa.
5: Sí, aunque yo no hacía reír, pero yo tengo la nariz, yo tengo esa peluca y esos disfraces así todos raros, aunque es un tema muy teso. Por ejemplo, hoy es el Día Internacional del Mimo también y eso surgió del actor y mimo francés, de un francés que se llama Jean Bernard, pero quien propuso festejar este arte cada 22 de septiembre en conmemoración de la muerte de uno que se llama Marcel, ¿cierto? Ajá. Aunque se desconoce la fecha oficial, obviamente para celebrarle a ellos los mimos que hacen un trabajo tan espectacular y es un talento que solamente los mimos lo tienen porque yo no sería capaz, las fuentes nos hacen ver que dicho día comenzó a festejarse en el año 2011 con la participación de diversos países. Muchos se unieron, Francia, España, Argentina, Venezuela, México, Costa Rica, Guatemala, Colombia, Chile, Estados Unidos, Uruguay y Perú. Son los que dicen, hey, el mimo es importante, hacen reír, tienen un talento que no todo el mundo lo tiene, son chéveres, los niños lo disfrutan. Entonces vamos a decir que el 22 de septiembre se celebra este día y qué rico enviarle un saludito muy especial a todos los que hacen el papel profesionalmente, porque también es una profesión, mucha gente gana plata a partir de esa labor y otros son mimos en la casa, porque no los que hacen reír.
4: Y es muy bueno apoyar esa arte, Isa, porque, por ejemplo, se ve mucho pues en las ciudades principales como Medellín, Bogotá y todo eso. Y yo en Medellín esa gente le doy la monedita, 500, 1000 pesos, 2000, 3000. Bueno, sí, lo que uno pueda, porque son personas que están trabajando honestamente, no le están haciendo daño a nadie, están haciendo su labor y pues bueno, hay que apoyar ese talento obviamente, ¿sí o no?
5: Claro, y es que es un talento impresionante, porque hacerlo reír a uno sin decir una palabra, ahí, pintado de blanco.
4: Entonces, ¿se disfrazó qué? ¿De payasita?
5: Fue de payaso, porque si, aunque el payaso sí hace reír y hola, y él dice, ajá, chistes y eso, y el mimo, yo creo que trabajo más difícil es más difícil el trabajo de mimo, claro.
4: Porque no falta la persona que se emberraca. Ah, sí, juez, eche para allá, hombre. Arremedándole a uno nomás y todo eso. A la gente le da como, yo no sé, como piedra y eso. Y pues es normal, ¿no? Es una labor, es un trabajo, ¿sí o qué?
5: Claro, es que el mimo tiene una dificultad muy particular. No puede hablar. Y el payaso sí tiene la voz, entonces, oiga, es muy teso ser mimo.
4: Demasiado. Felicidades para todas esas personas que trabajan fuertemente en las calles, en los semáforos, bueno, donde sea, en las actividades que sean, de verdad que sí, es una labor muy, pero muy chévere para todos ustedes. Para uno no, porque uy, no, eso lo hace uno ya por la última, eso no es que sea bueno, obviamente, no, es que no, eso no está para uno.
5: A mí me daría mucha rabia, por ejemplo, encontrarme un mimo y que me haga dar rabia, y yo hablándole, alegándole, y ese mimo sin poder decir absolutamente nada, y yo ahí brava, enojada, ¿y usted qué? Respéteme.
4: ¿Qué le pasó,
5: y él así me enseña, es más rabia.
4: Deja remedarme, hombre, mimo, hijo de madre, mimo.
5: Ay, señor.
4: Bueno, Isa, entonces vamos a continuar a Isa ahora con la programación. ¿Cómo le está yendo en la mañana con el programa de 6 a 9? Contame a ver.
5: El programa espectacular, iniciamos a las 6 de la mañana, nos vamos hasta las 9, ahí tenemos noticias, humor, tenemos temas también muy importantes sobre el día, estas cosas que es muy importante recordarle a la gente y también ponerlos en contexto de qué se celebra y la gente, yo me imagino que contentos, qué bueno que ellos también participen dejando su mensaje y dejando sus aportes, y si les gusta el programa, si no, y así vamos mejorando como emisora y como locutores también, que es muy importante.
4: Sí, los oyentes siempre mantienen ahí muy pendientes de nuestra radio y es muy bacano de verdad que sigan ahí en la participación. Isa, nos vamos a esta hora, vea, con oyentes por acá, dice Denis Puertas en Frutos de mi sí. Tierra en Dabeiba, dice, quiero escuchar la canción Cómo negar tus besos del Binomio de Oro de América. Sí, por acá, por otro lado también nos dicen, hola, buenas tardes, emisora La Mía 104.4, reporto full sintonía desde La Paloma, para si me puede hacer el favor de colocarme dos canciones, Bala Perdida, dice por acá una ranchera, y No Puedo Olvidar, la del Binomio de Oro de América. Listo, vámonos con esas canciones entonces y enseguida volvemos otra vez.
5: Ave María, son canciones espectaculares para usted escucharla en casita, tomarse un tintico, cenar, ya ahora sí se puede cenar, son las 6:26, perfecto para unos frijolitos bien deliciosos.
4: Por supuesto que sí, nos vamos con buena música a esta hora y ya volvemos nuevamente con Isa Puerta y con esa buena programación que ustedes están realizando a través de la Radio Vía Colombia 104.4. Oiga, eso como suena de bonito, dale play DJ, esto suena así, esto dice así. Las 6 de la tarde, 27 minutos. Estás oyendo la Radio Mía Colombia. Esa es la cantina mía. ¿De dónde nos escuchan? Listo. Para todos ustedes. ¿Qué tal? ¿Cómo vamos? ¿Cómo va todo? Solo se oye la Mía Colombia.
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0: Las 6 de la tarde, 40 minutos. Oiga, esa música tan buena que ustedes siguen solicitando, a mí me parece muy bueno, me parece muy bien que ustedes estén ahí pidiendo esas buenas canciones. Por acá me dicen, Fernando, las 8 a.m. No, todavía no son las 8, apenas van a ser, pero las 7 p.m., no, las 8 a.m. no. Ah, la canción de Andrés Franco, listo. ¿A usted por qué le gusta tanto esa canción, Isa? ¿Le gusta mucho la música de Andrés Franco? El agropecuario.
1: Me fascina, la música del agropecuario me parece espectacular, aunque él canta canciones que ya existen, solo que él le mete como el toquecito de él, muy agropecuario, muy contento. Y suenan esos instrumentos y en la manera en que la interprete se escucha tan exageradamente bien. Después de que él se pegara cantando canciones que ya existían, ya estaba creando sus propias canciones y esa es una de las canciones que él sacó y que a la gente le encantó y él ya llega a sus eventos y la gente las corea, las disfruta. 8 AM es un temazo, de los temazos.
0: Buenísima esa canción, no mentira, la verdad no la he escuchado, así que voy a mirar a ver cómo es, pues voy a escucharla. No, la verdad, me la han pedido por ahí varias veces, pero no le he puesto como atención. Y como usted decía, es un artista que pues comenzó cantando así cover y todo eso, y va lejos y canta espectacular, sí. Canta buenísimo.
1: Oiga, Fer, hablando de todo un poquito, ajá. Yo soy es como aburrida, mira.
0: ¿Qué pasó? ¿Qué le pasó?
1: El día del amor y la misa, el día del amor y la misa no es que me hayan dado pues la gran cosa. Claro que no voy a negar que hubieron unos pocos amigos que sí me dijeron, ey, esa feliz día, y me invitaron a una que otra cosita. Pero pues no me llegaron rosas, las rosas rojas, ni me decoraron una habitación, ni como nah. Que, ay, te tapé los ojos y sorpresa, no.
0: Pero yo por ahí la vi muy bien con Don Leo por ahí, ¿no?
1: Después de que pasó el Día de las Flores Amarillas.
0: Ella se ríe, ella se ríe. Tiene su picardía.
1: A mí no me llegó nada de flores amarillas. A mí no me llegaron flores amarillas.
0: Ah, no, Isa, ¿cómo ha sido, hombre? ¿Sería que se acabó la tradición donde las mujeres a uno no le dan? Pues imagínese, si no le dieron a usted que es mujer, mucho menos a uno. No, muy duro así, no.
1: Y se viene mi cumpleaños y yo me pongo a pensar y yo digo, pues del desayuno se ve que va a ser el almuerzo, lo más seguro, sí, quién sabe qué vaya a pasar.
0: Sí, o que va a tocar, vea, va a tocar que usted me da y yo le doy. ¿Qué más se va a hacer, pues, ahí, sí o no, nosotros? Entre nosotros mismos va a tocar compartir ahí todo esto, ¿sí o qué? ¿O qué dices vos?
1: Definitivamente, no, yo pensaba estar aquí en casita, pero voy de viaje ese día, entonces ni siquiera lo voy a pasar aquí en casa.
0: Ah, pero o sea que la va a pasar es rico, sabroso.
1: Pues no sé, pero hablando también de cosas del amor, ¿usted qué es lo que más ha hecho por amor a una persona? Pero dígame, ¿qué más, lo que más ha hecho por amor?
0: Por amor, no, la verdad, pues muchas cosas en especial, muchas cosas que si me pongo a mencionarlas ahorita, nunca terminaría, la verdad, mucho, porque así nos caracterizamos los hombres, de ser buenos hombres, buenos amantes, buenos esposos, buenos novios, ante todo. ¿Y usted qué ha hecho por amor?
1: No, yo definitivamente...
0: Mucho
1: no
0: o poquito, nada.
1: Es porque estamos en radio, no puede decirlo. Completa. Definitivamente ni para qué hablar de eso, porque hay que de sesiones. Pero vea, yo te voy a hablar de algo muy importante y es... Ese no es un amor de esos de novios, de pareja, sino que es un amor diferente, pero un amor muy bonito. Y es que le voy a contar esa historia. En medio de una fuerte tormenta, un hombre decidió quedarse bajo la lluvia para sostener un pequeño árbol y evitar que las ráfagas de viento lo derribaran, porque es que estaba vintiendo mucho. Entonces el señor vio que el arbolito se iba a caer y ese señor fue a tener ese árbol para que no se cayera. Y es que, según la historia difundida junto al video, aquel árbol habría sido plantado por su hija antes de fallecer. Razón por la que para ese padre representaba mucho más que una simple planta. Era uno de los recuerdos que todavía conservaba de ella. Las imágenes muestran al hombre completamente empapado, aferrado al tronco mientras el viento sacude o levanta la rama, ¿cierto? Aunque podía buscar refugio, permaneció allí intentando mantenerlo en pie. ¿Qué le parece a usted?
0: No, pues súper espectacular, imagínese. Ajá. Las cosas del destino, las cosas de la vida. Y vea, son cosas que, bueno, pues uno diría, pues es algo increíble, pero cierto, de lo que sucede en la vida, obviamente.
1: Claro, es que eso es lo que uno hace por amor. Y esas cosas se pueden realizar también es cuando uno ya es mamá o es papá, porque ese amor no se compara con ninguno otro. Usted puede tener mamá o se puede tener hermanos, usted puede tener cantidad de familia, novios, mozo, amante, lo que sea. Y el amor de un hijo no se compara con ninguno de esos, porque es algo que uno ni siquiera puede explicarlo. O sea, imagínate, ve, aquí se ve un claro ejemplo de lo que yo les estaba contando, de un padre regando a sostener un árbol para que no se cayera porque su hija lo sembró y ya no estaba. Entonces, ahí se va más o menos viendo cómo es el amor por un hijo.
0: Y como dice la canción de Silvio Brito, a mis hijos, ¿por qué? Sí, de verdad, primero la familia, obviamente, los hijos ante todo. Isa, bueno, estamos en la cantina mía, ya estamos llegando a la parte final. Saluditos para todos esos oyentes que nos escuchan en la página de internet, en la FM 104.4, donde quiera que estén, en cualquier lugar de Colombia y del mundo. Para todos ustedes, nosotros nos vamos despidiendo por el momento. Y mañana, bueno, mañana regresaremos nuevamente, Isa, de 6 a.m. a 9. Y obviamente después de las 4 de la tarde y después de las 5, la cantina mía, ya está a esta hora, que ya van siendo las 7 de la noche.
1: Así de mañana vamos a estar muy juiciositos también por acá, saludándolos a todos ustedes, invitándolos para que sigan participando, escuchando, diciéndole a la gente, qué rico que escuchen la mía. Si usted tiene de pronto una persona por allá en otro país, en otra vereda, corregimiento, de otro municipio, usted lo puede llamar y decirle, vea, a través de www.lamia.com.co, ahí se puede conectar y disfrutar de una programación maravillosa.
0: Por supuesto que sí, Isa. Bueno, Isa, y cita, como le dice... don Leo, muchas gracias por acompañarnos. Ese Leo está como enamorado de vos, ¿cierto que sí? ¿O qué dices vos?
1: No sé cuál es la vuelta con Leo, la verdad, pero me dice tantas cosas. Pero ¿sabes qué pasó?
0: Ajá.
1: Ya es que no llega y que Doña Mía tampoco llega y que se trasnocharon por allá y que están todos trasnochados. Y...
0: O sea que la cuestión de ellos dos está como... eso está como de serio, ¿no?
1: No, yo siento que Doña Mía y Don Leo tienen algo escondido. ¿Tienen? Porque ellos se retan y todo el tiempo como con esa confianza de hacerse en esos reclamos de pareja.
0: Eso está raro entonces. Y enseguida con vos también. No. Ahí te puedes meter en problemas de pronto, ¿o no? ¿Usted se le mide así o qué?
1: No, pues entonces, pues yo no sé ellos qué tendrán, porque pues doña Mía es ahí diciendo también cosas. Vamos a ver qué va pasando con esa relación, a ver si eso da frutos o eso se estanca.
0: Es verdad. O si no, con las vaquitas para Isa, que ella necesita llenar la finca de muchas vacas, de mucho ganado, ¿sí o no?
1: Oiga, yo apenas veo los potreros vacíos y Leo y no, bla, bla, bla y ya.
0: Solo tilín, tilín y nada de paleta, dice Camilo Torres. Está en sintonía desde el sector del hospital, carrera Uribe Uribe, en el municipio de Abeiba. ¿Quién más estará por acá en sintonía? Miramos por acá los mensajes. Dice, a esta hora ese cordial saludo para todos los oyentes nuevamente en La Paloma del municipio de Abeiba. Listo, ya va a sonar la canción de Antonio Aguilar. También saludamos nuevamente a Denis en Frutos de mi Tierra. Está ahí bien en sintonía. Isa, muchas gracias, Dios te bendiga y mañana será un nuevo día, juiciosa por allá, listo, mucho juicio.
1: Dale, muchísimas gracias, feliz noche, Dios lo bendiga, también a nuestra directora Morelia, un saludito muy cordial y muchísimas gracias, un saludo también para nuestros compañeros que mañana nos escuchamos nuevamente por este día al 104.4 FM. Para mis oyentes, un besito gigante, feliz noche.
0: Chaito, feliz noche para todos los oyentes. Bueno, gracias por estar ahí súper conectaditos a esta hora de la noche. Ya faltan 11 minutos para que sean las 7. Vea, esa es la canción que dijo Isa. Escuche, pues, vea. ¡Qué belleza! Ahí está el agropecuario. Él es Andrés Franco. Esa canción se titula Las 8 AM. Y ahora, pues, vamos a escucharla pues con atención.
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5: Y seguimos con más música bien sabrosa, música bien bacana a esta hora de la noche. Ya faltan, a ver, faltan 4 minutos para que sean las 7 de la noche. Las 6:57, ya faltan 3, el tiempo va corriendo. Oiga, muchas gracias a ustedes por estar ahí súper conectados, oyendo nuestra emisora, La Mía, que también es tuya, y La Cantina Mía. Muchas gracias por preferirnos, por estar ahí pendientes de nosotros, de nuestra radio, de donde nos escuchan, hombre, a toda hora nuestra señal, ¿cierto? 104.4. Una bonita canción, ahí está Bala Perdida, Antonio Aguilar. Muy buena música en esta hora de la noche. Las 6:57 minutos, de donde nos escuchan, sigan dejando su reporte de sintonía.

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